0: de julio para la inscripción. Quienes salgan beneficiados van a poder asistir a capacitaciones, a distintas charlas. Imagínese lo que eso significa para alguien que está emprendiendo un proyecto.
1: Exactamente, que este emprendimiento argentino 2026, este concurso, te puede llegar a abrir las puertas para que tu emprendimiento pueda tomar un alcance internacional.
0: Y seguir creciendo, ¿no?
1: Y seguir creciendo, así es.
2: El concurso Emprendimiento Argentino 2026, estamos oficializando hoy acá el lanzamiento a la instancia provincial, más que nada en esta parte, ¿no es cierto? La instancia provincial que se va a estar desarrollando del 30 de agosto al 30 de octubre en nuestra provincia. Es un concurso que busca destacar a los emprendimientos locales, ¿no es cierto? En este caso, lo de la provincia del Chaco, que posteriormente van a estar compitiendo en el concurso Emprendimiento Nacional en la Ciudad Autónoma de Buenos Aires con las otras jurisdicciones del país. Y bueno, ojalá que, ¿no es cierto?, podamos llegar a la Copa Mundial del Emprendimiento. Nosotros vamos a contar con un jurado que va a estar integrado, como bien dije en la conferencia también, con actores del ámbito académico, del sector privado, del sector público, de instituciones reconocidas y comprometidas con el emprendedurismo, con los negocios, ¿no es cierto?, con la innovación. Son dos categorías que van a llevar representantes, serían dos emprendimientos por cada categoría, emprendimientos tradicionales con modelos de negocio e inversión y emprendimientos tecnológicos y de innovación científica, ¿no es cierto? Que dentro de estas categorías hay dos también subcategorías con despegue emprendedor, que son los emprendimientos que recién están iniciando, y bueno, el crecimiento y expansión con emprendimientos ya consolidados. Nosotros pedimos que estén registrados en el registro provincial de emprendedores de la subsecretaría del Ministerio del Gobierno de la provincia del Chaco, pero bueno, lo importante es tener un emprendimiento, ¿no es cierto?, que esté consolidado, que esté iniciando. Nosotros luego nos encargaremos de que puedan participar. Como digo, es un concurso abierto para todos los emprendedores que recién inician, que no, por eso la inscripción es hasta el 31 de julio, y tenemos durante todo el mes de agosto antes de que inicie la instancia provincial para que los emprendedores puedan formalizarse, los negocios puedan formalizarse y que puedan participar. Bueno, los requisitos puntuales son tener un emprendimiento, obviamente, que es lo más importante. Obviamente están formalizados en los diferentes ámbitos tributarios y financieros, y bueno, tener en el caso, bueno, despegue emprendedor, emprendimientos con menos de 6 meses de antigüedad, y en lo que va a ser crecimiento y expansión, emprendimientos ya tengan entre 6 meses y 7 años de antigüedad. En las páginas oficiales, tanto del gobierno de la provincia, el Ministerio de la Producción y del Instagram de la Subsecretaría de Emprendedurismo, pueden encontrar las bases y condiciones también en el QR que dejamos acá, o si no, viene acercándose a casa de gobierno, en las oficinas de la Subsecretaría de Emprendedurismo están todas las bases y condiciones también.
3: Bueno, primero que nada, estamos trabajando fuertemente en todo el territorio a lo largo y lo ancho de la provincia. Ahora estamos trabajando lo que va a ser Agronía 2026. Vamos a estar participando con 77 emprendedores. Ya tenemos también seleccionados y ya confirmado a casi 400 emprendedores lo que van a participar en Bienal, y también estamos llevando a Palermo casi 20 emprendedores, que va a ser la expo rural más grande del país. Entonces, esto significa que se está trabajando a lo largo y a lo ancho de la provincia. Son 24 localidades de emprendedores que no van a representar en lo que es Bienal. Y esto es lo que significa. ¿Qué significa el emprendedor chaqueño? Significa darle identidad, darle visibilidad y darle legitimidad a lo que ellos están haciendo. Esto le va a posicionar a nivel nacional con el sello argentino de lo que ellos están haciendo, destacar, y ellos van a ser los actores fundamentales para el desarrollo productivo federal, y es importante destacar esos emprendimientos que están trabajando y que se están consolidando como materia en producción en nuestra provincia y también a nivel nacional.
1: Bien, y de los emprendedores a los productores.
0: Totalmente.
1: ¿Le parece? Porque la llegada del banco, que se llama Banco de Inversión y Comercio Exterior, permitirá a muchos productores del ámbito bovino y bubalino poder abrir líneas de créditos para seguir expandiendo sus productos.
4: Dando al sector productivo, fundamentalmente la agricultura, la ganadería, y en particular a esta herramienta que vienen a poner a disposición de nuestros productores, que es justamente valor producto, como lo explicaban, y que de esta manera vamos a tener la posibilidad de dar una herramienta más a las herramientas que estamos generando en nuestra provincia, en la posibilidad concreta de despegar como chaqueños.
5: Se firmó el acuerdo, ¿a partir de cuándo entra en vigencia?
4: Sí, por supuesto, hoy hemos firmado un acuerdo, para nosotros es sumamente importante, porque de esta manera lo que vamos a impulsar es el acompañamiento al hombre de campo, que no pide otra cosa más que la toma de créditos. Son créditos que sean hasta 800 millones, en ese sentido también tiene un periodo de gracia, tiene la posibilidad de gestionarlo a través de la página, pero también lo van a poder hacer a través de Agronea, quienes van a estar aquí presentes. En este sentido me acompaña Maximiliano, que es el presidente del Banco Vice, Me acompaña Guillermo Agüero, diputado nacional de esta provincia, que fue un poco el gestor de articular esta acción y que de esta manera vamos a poner al FOGACH como garantía, vamos a poner al Ministerio de la Producción como articulador y a quien va a ser el implementador. El quien va a implementar estas políticas va a ser el Ministerio de Hacienda de nuestra provincia.
6: Un acuerdo de cooperación institucional y venimos a comprometernos a la colocación de una herramienta financiera que, como es el crédito valor producto, es un crédito establecido en kilos de carne para el sector ganadero, bovino y bubalino, y con plazo a 5 años, con un año de plazo de gracia y con un monto de hasta 800 millones de pesos. Muy importante el aspecto del aval y por eso lo relevante del acompañamiento de la provincia con el Fondo de Garantía de Chaco.
5: ¿Qué tipo de inversiones se pueden hacer recibiendo este crédito?
6: Compra de madres, cría e invernada.
7: ¿Se podría explicar un poco lo que se decía hoy en la conferencia, que era acerca de los kilos y el valor en esto que respecta de que si sube el kilo de carne?
6: Correcto. El objeto de la línea es aumentar las cabezas por hectárea y asimismo aumentar los kilos por cabeza, de manera que de manera potencial incrementar los kilos de carne por hectárea.
8: Es un convenio que el gobernador viene gestionando hace tiempo, el diputado nacional Guillermo Agüero también se ha ocupado de gestionarlo, y en definitiva es un convenio en el cual, como lo explicaban, es un crédito que se otorga en kilos de carne y se cobra en kilos de carne. Esto permite, digamos, es para invertir justamente en todo lo que sería la parte de ganadería, para darte parte de vientres y todo lo vinculado al campo, que permita el desarrollo del campo. Nuestra provincia es una provincia que es productora, tiene un stock ganadero, como lo ponía el ministro de la producción, importante, y la idea es seguir creciendo en ese stock de manera de generar capacidad, oferta, tanto para el consumo interno, para el mercado interno, como para poder exportar a otros países.
9: Esto es un trabajo que ha empezado hace unos 3 meses a partir de la demanda del sector. Se estaba dando en otras provincias, no acá en el Chaco. Iniciamos una mesa de trabajo con todas las autoridades del vice y el equipo de la provincia y logramos, bueno, traer al Chaco esta línea que es innovadora, que acerca al sector financiero con el sector productivo. Responde a la cultura del productor, porque en definitiva el productor devuelve en kilos, en este caso en ganadería y para el sector bubalino de búfalos con el que se empieza a trabajar en esta primera etapa, devuelve el kilo de carne. Le da una certeza absoluta para la devolución y, bueno, como te digo, es una herramienta de acercamiento fundamental entre bancos y productores. La provincia del Chaco, además del convenio, ha integrado la participación a través del aval, de la garantía, a través del Fondo de Garantías Chaqueño, el FOGACH, bajo la órbita de Fiduciaria del Norte, en convenio de coavales con el Consejo Federal de Inversión. Son fondos de garantías públicos de primera línea, tanto el del CFI como el del FOGACH, uno de los fondos más importantes del país, el chaqueño. Nosotros hemos trabajado en alguna adecuación en estos meses para los requerimientos de esta operatoria y, bueno, ahora a disposición de los productores esta línea. Más adelante avanzaremos en la medida que vayamos contando con mayores disponibilidades, líneas porcinas, líneas agrícolas y otra naturaleza que este banco las tiene establecidas, porque en definitiva tiene una mirada especial al sector productivo y trabajan en tándem con Secretaría de Agricultura de la Nación.

0: Bueno, sabemos que el domingo es el Día del Padre, sí. Algunos no lo tenemos, otros sí, por eso el cementerio de la ciudad de Resistencia ha terminado, se han finalizado las obras que estaban pendientes. Bueno, también es muy importante porque se oficia misa ese día tan importante para muchas personas, ¿no?
1: Exactamente, será a las 10 de la mañana.
2: Con respecto a las obras, ya están finalizadas. Los chicos, a partir de la fecha del día de ayer, ya están haciendo uso de las nuevas instalaciones de lo que sea, todo lo que sea Cementerio 2, que es que ustedes habrán tomado algunas imágenes.

0: Solamente está faltando el tema de finalizar la vereda, pero están en eso, están trabajando. Y bueno, y nada, agradecer a Arquitectura, a la Dirección de Arquitectura, porque la verdad que sin ellos, que nos orientaron y siempre se dejaron también guiar por nosotros a necesidades del cementerio y del personal. Y bueno, nada, y a la gestión y al intendente.
1: El domingo el cementerio está preparándose para la misa que se realizará a las 10 horas frente al osario común, siempre y cuando las condiciones del clima nos permitan. Otro tema a comunicar es el horario de ingreso al cementerio. El domingo el horario de ingreso va a ser de 7 de la mañana a 18 horas, corrido. El sábado el cementerio va a estar abierto en su horario habitual, de 7 a 11 y de 14 a 18 horas. Van a estar habilitados el portón 1, que es el de acá de Carlos Gardel, y el portón 2 de Carlos Gardel, el portón 5 de Avenida Marconi, el portón 3 de sobre Hernandarias, y si hay mucha afluencia de personas, se va a habilitar el portón 6 también.

0: Pero todos estamos viviendo esta, exactamente, este mundo del mundial, de la bandera argentina, de la selección, de moverse, y los adultos mayores, por supuesto, también quisieron ser parte, ¿no?
1: Exactamente, por eso el Jaime Zapata abrió sus puertas para que la gente vaya y se mueva con la selección argentina, una jornada para todas las edades, de a puro baile, a puro movimiento.
2: Justamente acabamos con un evento, el cual a través del Departamento de Adultos Mayores del Polideportivo Jaime Zapata se llamó Móvete con la Selección Argentina, el cual mediante este pequeño evento incentivamos a nuestro grupo de adultos mayores que hacemos funcional los lunes, miércoles y viernes a las 17 horas para alentar a la selección y bueno, armar una movida linda para que la gente se venga a entretener, venga a bailar y pasar una linda tarde, amena en familia y entre amigos, ¿no?
3: Diego, ¿de cuántas personas participan semana a semana acá en el Jaime Zapata?
2: Y puntualmente nosotros en el turno tarde tenemos un grupo de entre 50 y 70 personas. Pero también tenemos por la mañana, tenemos otros grupos donde hacemos también la misma actividad, tenemos folclore, tenemos Newcom, ¿sí? Tenemos tejo, ¿sí? Todos orientados siempre al adulto mayor, ¿sí? A través del polideportivo.
3: Bien, esas actividades son libres, gratuitas, ¿se puede sumar gente todavía en el año?
2: Totalmente gratuitas, a través del polideportivo. Tranquilamente pueden venir a sumarse en el turno mañana o el turno tarde, dependiendo del horario que la gente pueda. Simplemente lo único que se solicita es un pequeño certificado médico, una aptitud física, y se vienen a inscribir en el polideportivo, y dependiendo del horario que puedan, pueden hacer la actividad.
3: Bueno, ¿cómo surge también esta idea de alentar a la selección, de hacer una actividad en conjunto?
2: Y justamente, bueno, como todo hoy en día, como estamos en época festiva por la selección, justamente, bueno, tenemos el día de mañana, justamente feriado también, y estamos todos con la albiceleste, estamos a full alentando a la selección argentina, y bueno, justamente todo temático hoy en día, celeste y blanco a full, y bueno, justamente los adultos mayores no pueden quedar afuera de esta movida, entonces por eso organizamos que tranquilamente el próximo lunes a las 9 de la mañana, el grupo de adultos mayores de la mañana, sumado al de la tarde, va a ser una previa para alentar a la selección a partir de las 9 de la mañana. Todo el mundo está invitado, totalmente gratuito, a alentar a la selección.
3: Bueno, ¿y las actividades? ¿Hubo juego acá? ¿Qué se hizo en la tarde? Contame.
2: Y generalmente cuando tenemos las actividades, nosotros puntualmente hacemos el último viernes del mes. Bueno, ahora se adelantó un poco el tema de la selección. Tenemos el último viernes del mes, cumpleaños, fiestas especiales, Día de la Primavera, Día del Amigo, que se viene ahora. Generalmente nosotros comenzamos con una pequeña entrada en calor, ¿sí? Para los adultos mayores, teniendo en cuenta, bueno, la condición de cada uno, y luego generamos una pequeña actividad suave, y luego vamos con baile, que ellos lo que quieren, baile, quieren divertirse, quieren esparcirse, y justamente ahí está orientado nuestro programa.
3: Bueno, Diego, me dijiste libre, gratuito, que se acerquen nomás al polideportivo.

0: todos los jóvenes de la tercera edad.
1: Efectivamente, están todos invitados, ¿sí?, a venir a sumarse a la actividad. Vengan a conocer el polideportivo a la gente que no lo conoce, ¿sí? Que vengan a conocer al polideportivo, vengan a sumarse, vengan a interiorizarse de las actividades, que están totalmente invitados y, como siempre, totalmente gratuitos.

0: Bien, a moverse.
1: Exactamente, qué bien y qué tiene que ver justamente con este, con mantenerse activos, saludables. Y hablando de salud, nos vamos a ir justamente porque hoy hubo un hecho muy importante. Se tomó juramento al nuevo ministro de Salud de la provincia del Chaco. Estamos hablando del doctor Mayol. Así que bueno, con muchas expectativas, porque sabemos que es uno de los ministerios más importantes que hay dentro de la provincia. Estamos hablando del cuidado de la salud de cada uno de los chaqueños, ¿no?
0: Sí, así es. Reconocido neurólogo que tomará el mando de la cartera sanitaria de la provincia del Chaco.
2: La primera sensación es una sensación de no defraudar a nadie, ¿me entiendes? O sea, tratar de cumplir con todo lo que históricamente pensé, y cuando me tocó ser ministro también en la gestión del 2003 al 2007, traté de cumplirla, que creo que no nos fue tan mal. Bueno, ahora trataremos de emularla y llevar adelante la gestión ministerial para que la salud sea un beneficio para todos los ciudadanos chaqueños, y los que no son chaqueños y transiten el territorio de esta provincia se sientan protegidos. El prioritario número uno en el marco de la salud es la salud pública, representado por un humilde puesto sanitario o por el hospital más encumbrado. Los hospitales son la vaca sagrada de la salud pública, o sea, no podemos tener duda que les falte algo, que estén algo que no esté la sociedad compenetrada con ellos, y creo que uno de los grandes jueces de todo esto es la sociedad, la aprobación de la sociedad. El hospital está para servir, el hospital está para prevenir las enfermedades. Así que creo que se cuentan con todos los elementos. Bueno, hay que motivarlo un poco a que se trabaje y de esa manera poder salir adelante. Pero estamos en la provincia del Chaco, una de las pocas provincias que tiene un diagrama sanitario de excelencia. ¿Qué fue eso en la década del 70 cuando empezaron a aparecer los sanitaristas y armados? Bueno, no debe haber 10 kilómetros, 15 kilómetros donde no hay un referente de salud a lo largo y a lo ancho de la provincia. Hay que usarlo. No vine a hacer otra cosa, hermano. No vine a hacer otra cosa. Trabajar como me caractericé a lo largo de mis 70 años de vida en toda la provincia del Chaco. Yo soy un chaqueño por adopción, pero yo no soy chaqueño, soy misionero, pero acá tengo mis hijos, acá vivo yo. Este es mi orgullo y quiero que sea de la mejor manera. ¿Está?
0: Bien, ahí pasaba la palabra el nuevo ministro de Salud.
1: Todos los éxitos para él.
0: Todos los éxitos para él, exactamente, porque si tiene éxito, tendrá éxito todo el sistema de salud de la provincia del Chaco.
1: Muy importante esto que dijo, cuidar los hospitales.
0: Sí,
1: ¿no?
0: Exactamente.
1: Así que son las vacas sagradas, dijo, de la salud pública.
0: De la salud pública, así es. Salvando la distancia, veremos quiénes tuvieron éxito.
1: Exactamente, tenemos los números de la quiniela, el número 1, 5583.
0: Exactamente, del 5583. Creo que es el mal tiempo, no sé si me lo pueden confirmar.
1: A ver.
0: El mal tiempo, no es porque lo sabía, ¿eh?
1: Porque estuvo mirando.
0: Le echó un ojo antes.
1: Eso ya lo vi. Sí, al mal tiempo, buena cara, decía.
0: Al mal tiempo, buena cara.
1: Si vamos a andar con refranes, vio que usted dijo hoy uno, yo lo devuelvo con otro ahora.
0: Así es, espectacular. Yo al inicio, usted al final.
1: ¿Me deja mandar un saludo?
0: Pero por supuesto.
1: Para Jorge Posaglio, que están en General Bedia. Desde General Bedia fueron a visitar a las familias, así que bueno, nos está mirando Jorge, un gran cariño, gracias por estar siempre desde el otro lado acompañando a Norte Grande Federal, así que bueno, a todo General Bedia, un gran cariño, por supuesto.
0: Así es, un saludo para ellos.
1: Totalmente.
0: Un gran abrazo. Seguramente van a estar ahí comiendo algo rico.
1: Sí, aparte como hace frío, ahora está lindo para un guiso, algo
0: sí,
1: así, ¿vio?
0: Exactamente, para algo al disco.
1: Con mucho queso así rallado, me encanta.
0: Sí, un guisito al disco.
1: Pero bueno, vamos a la pausa, ¿le parece?
0: Pausa y ya volvemos.

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0: y Cabo Urbaje Territorial surge a partir de la necesidad de la cercanía y llegar con derechos, obviamente, al ciudadano en cada rincón de la provincia.
1: ¿Cuántos niños son dos?
2: Vamos a estar hasta el viernes acá en Hermoso Campo y así vamos sucesivamente en Pinedo, en San Espeña, en Fontana y terminamos en Resistencia.

0: Bueno, mañana sábado 20 de junio, Día de la Bandera, sí. Se va a realizar el acto. Primeramente se va a realizar en el Mástil Mayor, en Avenida 9 de Julio, intersección Güemes y Frondizi, a las 8:15, el izamiento de la bandera nacional. Luego el acto central se va a realizar en la Plaza General Belgrano, que está ubicada en Avenida Paraguay, intersección calle French y López y Plana.
1: Después, aquí en también Resistencia.
0: Habrá chocolatada,
1: Mire usted.
0: Sí, exactamente.
1: No me gusta, pero bueno, que la disfruten.
0: Sí, a las 8 de la mañana habrá chocolatada porque va a estar fría mañana.
1: Va a estar fría. Tuve una mala experiencia de chiquito con la chocolatada y no me gustó.
0: ¿Y nunca más pudo tomarla?
1: Sí.
0: No, a mí sí me encanta.
1: Sí, por eso que la disfruten.
0: Sí, mañana todas las instituciones van a estar justamente de acto. El acto central se realiza en Presidencia de Roque Sáenz Peña. Así que bueno, un día patrio mañana, un día de sol.
1: Un día muy patrio.
0: Sí, exactamente. Sí.
1: En conmemoración al paso de la inmortalidad de Belgrano.
0: Así es.
1: De nuestro padre, uno de nuestros padres.
0: Uno de nuestros padres, exactamente. Bueno. 21:36.
1: Sí.
0: Dígame.
1: Mañana Forever, Colón Forever, 17:30 en el Juan Alberto García, popularmente conocido como el Gigante de la Avenida, llena la Avenida 9 de Julio 2222, una nueva fecha, que en realidad es la fecha 4 del torneo que se había suspendido y que se va a jugar ahora y después vendrá dos semanas de parate.
0: ¿Usted estará?
1: Vamos a estar allí con Sebastián Gamarra.
0: Y seguramente el señor Ezequiel Eijeman también.
1: Seguramente, así es. El que se lo va a perder es Miguel Alegre.
0: Le mandamos un gran cariño a Miguel, por supuesto. Se está recuperando ya en su casa, que es la parte más linda. Cuando uno está ya en su casa, se recupera más rápido. Así que, Miguel, un gran abrazo acá de todo el equipo y pronta recuperación. Te esperamos por aquí, por supuesto. Saludo a su hermana también, que lo estuvo cuidando, a su mamá. Bueno, así que, bueno.
1: Yo te aseguro que no nos está viendo.
0: No nos está viendo, seguramente.
1: No, está mirando seguramente Brasil Haití, que ya arrancó
0: y
1: en 4 van 0-0.
0: Bueno, ay, entonces nos vamos,
1: nos vamos.
0: Hay que ir a mirar Brasil. ¿Y quién me dijo?
1: Contra Haití.
0: Ah, bueno, entonces que tengan lindo fin de semana, ¿eh?
1: Por favor, usted también.
0: Buen
1: fin de
0: semana,
1: nos vemos el lunes.
0: Nos vemos el lunes. Ustedes también, que descansen, lindo fin de semana y feliz Día de la Patria, por supuesto.
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2: Es la hora 21:38.
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1: Es la hora 22, 3 minutos.
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1: Es la hora 23, un minuto.
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2: Es la hora 02 minutos.
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40 favoritos, edición ya mundialista, ¿eh? Estamos en el mundial, chicos. Arrancó finalmente desde el jueves que estamos ahí todos recontra manija con el tema del mundial. Y esperando además, por supuesto, al primer partido de la selección argentina que, bueno, nos han hecho esperar un poquito de más. Mi nombre es Nico Bardieri.

Abraham Mateo y Luke Ra, último baile. Zaira Nara estuvo encendiendo las redes sociales con una producción de fotos en ropa interior. Subió un poquito la temperatura de sus seguidores con una jugada producción de lencería que se ha llevado todos los halagos habidos y por haber. Zaira protagonizó una sesión de fotos en lencería para una reconocida marca italiana que acaba de desembarcar en la Argentina y las imágenes al toque circularon con mucha fuerza por las redes. Cuatro conjuntos distintos y un registro visual que alterna el blanco y negro con una estética que tiene, por supuesto, las

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0: BTS, Swim. Se conoció la última foto del indio Solari un día antes de la triste muerte, ¿no? Del legendario rockero argentino. Gastón Daus, un histórico colaborador del indio, compartió una imagen que ha conmovido a los fanáticos, principalmente después de la muerte, ¿no? Del indio Solari. Daus acompañó la foto con un texto en primera persona que dijo: "Hoy escuché Gavilán. Corrí a buscarte por toda la casa, pero no estabas. Entré a tu cuarto y ver tus cosas me rompió el alma porque no estabas. Te extraño tanto, mi amigo. Te amo tanto como nadie es capaz de imaginar. Gracias por hacerme vivir los 26 años más lindos de mi vida, por compartir tanto y enseñarme el valor de la lealtad que juntos construimos todo este tiempo. Sigo siendo el Gavilán que va a decir lo que vos querías, pero no podías. Te amo", le puso en ese sentido mensaje y en este posteo, que además tuvo ahí el detalle de que la foto correspondía al 4 de junio de 2026, el día anterior al triste desenlace de la vida del indio Solari.
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0: Bizarrap y J Balvin me dan el pie para que yo pueda invitarte a que seas parte de la comunidad de tus 40 favoritos. Lo que nosotros llamamos la manada, básicamente, los que están por ahí enganchados con nosotros también a través de una red social que es Instagram. Nico.Barbieri es el perfil que tenés que buscar. Sí, claro, es el mío, así que yo ahí voy a estar todo el tiempo contestando a los que quieran mandarme un mensajito. Si no me seguís, Nico.Barbieri. Si ya me seguís, ahí mismo me mandás un mensaje.
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0: Bully, Becky G, Mala. El documental de Oasis promete mostrar el lado más íntimo de los hermanos Gallagher en lo que es su esperada reunión. La primera película oficial sobre la banda británica se va a estrenar en septiembre de este 2026 y va a ofrecer acceso sin precedentes a ensayos, bastidores y entrevistas conjuntas con Liam y Noel Gallagher en años. La llegada del primer documental oficial sobre la reunión de Oasis ha sido confirmada para septiembre de 2026 en cines con estreno posterior y exclusivo en Disney Plus a finales de este mismo año, según el comunicado conjunto de, bueno, Disney justamente, Magna Studios y Sony Music Vision. El largometraje, sin título definitivo todavía, documenta tanto la gira global de la banda, considerada uno de los mayores acontecimientos musicales del último lustro, con métricas inéditas de rendimiento, entre ellas la venta de más de 1.400.000 entradas únicamente en el Reino Unido, lo que se traduce a unos 322 millones de dólares recaudados en ese territorio. Va a haber muchos detalles, entrevistas y, como decíamos, también un poco el detrás de escena de lo que fue esta reunión histórica de los hermanitos Gallagher.
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0: juntos, venimos con esto.
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John Newman, Come and Get It. WhatsApp ha lanzado una función oficial para seguir el Mundial 2026. Todos estamos un poco manija con eso, así que hay una nueva sección que se llama Fútbol Central, que se despliega dentro de los canales de la aplicación de mensajes y que profundiza un poco el interés de Meta, la empresa creadora, dueña en realidad de WhatsApp, en lo que es el deporte que llevará a todos ahí con un montón de atención en los próximos días. Fútbol Center 2026 es, en rigor, lo que dice el nombre, un centro dedicado al Mundial de la FIFA. En la pestaña de Updates ya a muchos les ha aparecido el aviso, ¿no?, que daba cuenta de este agregado en la aplicación. Y el detalle clave para esto, para utilizarlo, es que tienen que ir a la sección de canales. ¿Para qué sirve esa sección en WhatsApp dedicada al Mundial? Bueno, tiene como propósito destacar los canales más relevantes abocados a la competencia que organiza la FIFA, facilitando el acceso a las actualizaciones en tiempo real. O sea, no es que vas a tener la noticia ahí al toque, sino que vas a tener, por ejemplo, no sé, el canal de ESPN dentro de ese centro, ¿no?, de noticias. ¿Me explico? La idea es que los usuarios de la app interesados en el fútbol puedan seguir la cobertura de diferentes fuentes de noticias mientras se va desarrollando este evento deportivo. Ofrece actualizaciones oficiales directamente de las selecciones nacionales, lo que permite a los aficionados también estar

0: acuérdense, se van a Canales, ahí van a encontrar Fútbol Center o Fútbol Central, creo que también figura, depende por supuesto el idioma, cómo lo tengas configurado, y vas a tener todo ahí lo que pase en este Mundial de Fútbol 2026.
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3: Es la hora 1:05.
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Yocan y cruzando el charco, morirme con vos. La mujer de Aníbal Lotocki, que está preso, recuerden eso, publicó en redes sociales una canción bastante polémica para apoyar a su marido. Es todo tan chapita, ¿eh?

0: ese lugar. Claro, le dio un poquito de vergüenza, ¿viste? Como dice, che, flaco, pero estás acá a 3 cuadras, ¿qué onda? Y puso una excusa. En un rato te contamos qué sucedió con esa excusa, qué fue lo que pidió, a dónde pidió y todos los detalles. En un ratito nada más, acá en tus 40 favoritos.
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Justin Bieber, Yummy. Iliana Calabró ha celebrado los 60 años de vida con un festejo especial rodeada de sus seres queridos, familiares, amigos, los íntimos, por supuesto, algunos cercanos y colegas del mundo artístico se reunieron para acompañarla a Iliana Calabró en una noche que estuvo cargada de emociones, de recuerdos y sobre todo mucha muestra de cariño. Coca Calabró también estuvo ahí, atenti con esto, Coca no se pierde ni una, y también su hermana Marina, que compartieron junto a Iliana uno de los momentos más importantes de su vida. También asistieron algunos amigos muy cercanos, Pepe Cibrián, por ejemplo, fue...

0: especial para Eliana, porque esa preparación quedó asociada a uno de los momentos más recordados de su carrera televisiva, ¿no? Todos recordamos el famoso tiramisú de Eliana Calabro. Bueno, fue parte del festejo por sus 60 años.
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0: California. Majo Favarón, que es la mujer de Aníbal Lotoki, que está preso por ser... Bueno, no voy a decir por qué. Se vio envuelta en una polémica en estos últimos días por sus publicaciones en redes sociales, mientras Lotoki, por suerte, está cumpliendo una condena de 8 años de prisión por mala praxis. El tema llegó a un programa de televisión donde analizaron el caso con datos que hasta ese momento no habían trascendido. Lotoki es el médico que operó a Silvina Luna, por si se olvidan, ¿no? Esto hay que tenerlo siempre presente. Y cuyos procedimientos derivaron en los efectos secundarios que terminaron finalmente con la vida de Luna. Aunque está preso, y esto no se sabía, está acusado y condenado, pero no por la muerte de Silvina Luna, que básicamente es lo que todos queríamos, ¿no? Que esté preso por la muerte de Silvina Luna. Pero más allá de eso, no está preso por... Es una de esas cosas realmente increíbles de la justicia argentina. Bueno, la polémica puntual arrancó con una canción que esta mujer, la mujer de Lotoki, Majo, publicó en sus redes. La letra no ha dejado lugar a dudas. La piba no se quiebra aunque la vida duela, por Aníbal y por los pibes del pabellón. Aguanto la parada con el corazón, dice la letra. Luna, está chapa esta piba, ¿no? Digo, pues, es algo increíble que haga estas cosas. Bueno, obviamente que fueron directo a la letra, la analizaron de alguna manera. La letra no sostiene el enigmático, dijo uno a modo de humor, ¿no? Pues diciendo, bueno, ya está, dice todo en esa letra, hablando de Aníbal Lotoki, de los pibes del pabellón. Una cosa realmente increíble, vergüenza ajena da esta piba Majo Favarón, que es la germu de Lotoki, que no le queda otra que bancarlo un poco en una situación que la verdad lo tenga por muchos años más, no solamente esos 8 años adentro de la cárcel.
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Joseo Oficial y Abel Pintos, esperando por ti. Me voy un toquecito a mi Instagram, nico.barbieri, porque ahí tengo que saludar al David, que está conectado con nosotros, pidiendo alguna canción de Michael Jackson. David, te mandamos un abrazo grande, maestro. Gracias por la onda y por pedir algo del Rey del Pop, además. ¿Quién más? Sarita Gobia también está por acá con nosotros. Un beso grande para ella. Una onda, Sarita, que me escribe por ahí, que está conectada con nosotros. Es de Saladillo, provincia.

0: Barbieri es mi cuenta de Instagram. Ahí me escribieron ellos. En un ratito voy a leer más mensajes ahí.
1: 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Amigos,

Desahógate. Kaley Cuoco anunció el sexo de su segundo hijo con el señor Tom Pelfrey. La protagonista de The Big Bang Theory reveló que ampliará a su familia 3 años después del nacimiento de su hija Matilda, y ahora lo hizo con el anuncio del sexo del baby, que es algo importante para muchos. La noticia fue compartida por la pareja a través de publicaciones en redes sociales, donde además revelaron que están esperando una niña. En la publicación de

0: El actor, bueno, haciendo la broma, insisto, ¿no? Por la forma en la que salió la bebé pobrecita en la ecografía. Así que, noticia completa. Ahora están esperando su segundo hijo, que en este caso es hija nuevamente.
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Stars, una nada más, pidió un delivery a una pizzería, pero claro, el tema es que la pizzería está a solo 3 cuadras de la casa de este personaje. ¿Y sabés lo que hizo? Por vergüenza, básicamente, pues le dio cosa a pedir un delivery estando a 3 cuadras, fingió una lesión. Cuando llegó el momento de recibir la comida, el flaco salió de su casa simulando estar Rengo. En las imágenes

0: definitiva que dejó en evidencia toda la puesta en escena de que por la fiaca del día o de la vida no caminó 3 cuadras a la pizzería para ir a buscar lo que quería comer.
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3: Es la hora 2:04.
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0: Diego Torres y Manuel Carrasco, Vas a quedarte. En un toque vamos a hablar, amigos, de la mamá de Elegante, que recordó el romance de su hijo con Wanda Nara y tiró una frase que yo creo que Elegante debe estar diciendo: no me quemé. Claro, como que lo mandó un poco al frente. En un ratito vamos a contarte eso y también hablaremos de PlayStation, que va a romper una tradición de 20 años con un próximo videojuego. Te vamos a contar cuál es el videojuego y cuál es la tradición que se rompe, obviamente. No te muevas de tus 40 favoritos, hay muchas cosas para contarte.
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minutos. 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

Manero, aquella playa. Natalie Weber ha fulminado a Mauro Icardi porque publicó una foto de la China Suárez como Dios la trajo al mundo. Muchos agradecidos por eso, pero bueno, hay otras personas que no están agradecidas y además han tirado críticas bastante duras contra el futbolista. Una de ellas fue Natalie Weber, que tiró una dura crítica contra Mauro después de que él compartiera una foto de la China durante sus vacaciones en las Islas Maldivas. La panelista ha cuestionado el sentido de la publicación y además aseguró, por lo menos lo que ella puede interpretar, que se trató de una indirecta hacia Wanda Nara, la ex esposa de Mauro Icardi. Hoy vamos a hablar de un ser de luz que yo nunca ataco. Me cae bárbaro. Es un jugador de fútbol que subió una foto que para mí es polémica y provocadora, arrancó la Weber. Estamos hablando de Mauro Icardi, que se fue a las Islas Maldivas con la China Suárez mientras los hijos de ella se habían quedado solos en Turquía. Danger. Ahí ya viene un poco la complicación. La postal es de ella, espléndida, desnuda, le tapa sus partes, dice Natalie Weber, describiendo la imagen que todos vimos. Ella le sale en lolas, bueno, dijo la otra palabra, y en casita, y él desde lejos le saca una foto. Fiel a su estilo, Natalie Weber dice, ella amanece en casita. Para mí, alguna lagartija se le habrá metido porque en Maldivas hay muchas lagartijas, dice ella. A mí una vez me mordió una. Ojo, con las lagartijas que muerden. Cuidado, chicos. Bueno, ¿por qué Natalie Weber cree que Mauro Icardi quiso provocar a Wanda? Él se fue con Wanda Nara a Maldivas 4 años atrás. Subió la misma foto. Esa es la parte donde está provocando, dice ella, que cerró su análisis con una interpretación directa sobre el mensaje. ¿Qué quiere decir con mostrar una foto en Tarlipes? Primero, estuve en el lugar donde estuve con vos y encima

0: quilombo, la cámara y eso, yo creo que Natalie Weber tiene un poquito de razón en esta.
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0: Gaga, Alejandro. La mamá de Elegante reveló en un streaming que él tuvo así como un vínculo bastante intenso con Wanda Nara. Habló un poco de lo que fue aquel momento y recordó, ¿no?, el romance ese que fue además tan mediático. Todo empezó cuando Valenzuela abrió la puerta de su intimidad familiar en un programa de streaming y reveló que Elegante, el nombre artístico de Elian Valenzuela, se había enamorado de Wanda Nara. No me quemé, básicamente. Él podía a lo mejor decirme algo, pero no pedir consejo, dijo la madre. Luego, uno de los panelistas le preguntó: ¿y cuándo te diste cuenta que se había enamorado de Wanda? ¿Te pusiste feliz o sabías que era una parada difícil porque se iba a poner mediáticamente complicado en cuanto a todo lo que se iba a decir, ¿no?, con el mundo Wanda? Al toque ya dijo: y era una parada difícil porque Wanda era Wanda. Y de repente decís: ¿con mi hijo? ¿Viste que decís nunca? Es algo que nunca lo ibas a pensar. Bueno, finalmente sucedió. Así que yo creo que de un montón de cosas que estuvo contando, lo más fuerte para mí fue esa declaración de la madre de Elegante, que dijo que su hijo se había enamorado de Wanda Nara.
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0: vayas. En minutos venimos con esto.
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0: 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Esta es La Yapa. Año 2000.

0: José Oficial y Agus Bernasconi, prefiero. Voy con algunos saluditos más, che, que tengo acá todavía por cumplir. Saludos a Flor y Santi, que están escuchando la radio y están pidiendo por ahí alguna canción de Yami Safdie, la que hace con Alejandro Sanz, para ser así bien puntuales. Chicos, en un rato va a estar sonando por acá. Está dentro del top 10. Mirá el adelanto que les acabo de tirar. Nico.barbieri es mi cuenta de Instagram. Ahí pueden llegar todos, como lo hace también Miguelito, que está trabajando y escuchando tus 40 favoritos en este preciso momento. Valeria, que está dejando sus votos para el tema de Lauta, You Are Re Hermosa, que hace con una banda de personajes por ahí. Saludos a Fede, que también está por ahí. Saludos a Sandrita. Nico.barbieri, en un rato vuelvo por más mensajes.
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2: Es la hora 3, un minuto.
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0: Manuel Turizo, por un pendejo no se llora. Scooby-Doo llega al anime con una nueva serie ambientada en Japón. La nueva serie de Warner será la primera adaptación oficial al anime de la franquicia. La plataforma Tubi anunció el desarrollo de Yokoso Scooby-Doo, una producción realizada por Warner Animation que marcará la primera incursión oficial de la franquicia en el formato anime. La serie será transmitida por esta plataforma en Estados Unidos, mientras que Cartoon Network se va a encargar de su emisión internacional. El título incorpora la palabra japonesa Yokoso, que significa bienvenido. La producción contará con los servicios de animación de OLM Studios, un estudio japonés conocido por participar en distintos proyectos de anime. Según la sinopsis, la historia seguirá a Yagi y Scooby durante un viaje a Japón descrito como la aventura gastronómica definitiva. Una buena noticia para los seguidores de Scooby-Doo, pero también del anime, que van a tener a este personaje reconocido en su primera adaptación.
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0: Alan Cucaracheo. PlayStation va a romper una tradición de 20 años cambiando al protagonista de uno de sus videojuegos más emblemáticos. La nueva entrega de God of War no la va a protagonizar Kratos, sino que va a haber un rotundo cambio en ese sentido. La saga God of War está lista para iniciar una nueva era con el anuncio de God of War Lofi, que es el título exclusivo de PlayStation 5 que rompe con más de 2 décadas de tradición al situar a Faye, la esposa de Kratos, en el centro de la historia. El giro no solo va a marcar un cambio radical en el protagonismo del videojuego, sino que introduce conceptos narrativos y mecánicas inéditas para lo que es la franquicia, al enfocarse en un combate mucho más frenético y la mezcla de diferentes mitologías que también van a ser protagonistas. Así que Kratos deja de ser el protagonista absoluto de esta franquicia y va a ser una mujer, su esposa, y también van a aprovechar para darle un refresh un poco más profundo a este videojuego, rompiendo con, como decíamos, la tradición de más de 20 años.
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0: Gustavo Cerati, magia. Si bien la fiebre por las figuritas del Mundial un poquito pasó, pero todavía queda. Obviamente hay mucha gente que todavía tiene que completar el álbum, que le falta la figurita esa que está buscando desde el principio y no hay caso. Así que algunos se avivaron y están haciendo maldades con esas cuestiones. En un ratito te vamos a hablar de la alerta por sitios falsos de álbum de figuritas del Mundial 2026, que obviamente lo que menos te dan son figuritas del álbum. Eso te lo vamos a contar en un rato. Y también hablaremos de la era del hielo 6, porque ya se confirmó la fecha de estreno. Gran noticia esta, sin dudas. En un ratito toda esa data te la vamos a contar, obviamente, acá en tus 40 favoritos.
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2: Aria Vega, Ryan Castle, la Costañita, premio ni a la

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video muy emotivo por los 16 años de su hija Antonia. Cuando escuchás o lees estas noticias, te das cuenta de cómo pasó el tiempo. ¿Se acuerdan cuando anunció que estaba embarazada la Pastoruti? Y ahora 16 años cumplió la nena. Una cosa increíble cómo pasa el tiempo, chicos. La publicación fue acompañada de un álbum familiar que no pasó inadvertido entre los usuarios. 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Gracias por darle

0: con un corazón rojo para ponerle todavía un poco más de sentimiento a esas palabras. Como te decía, la Sole acompañó la publicación con un álbum de fotos, 15 en total, donde se podía ver a la agasajada en distintos momentos de su vida, disfrutando de la familia, de los viajes, de las fiestas, absolutamente de todo. 16 años ha cumplido Antonia, la hija de la Sole Pastorutti.
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Pedro Blaze y Ángela Torres, Oh My God. Especialistas en ciberseguridad han detectado algunos dominios, algunas páginas de internet que imitan tiendas oficiales, aunque ofrecen precios irreales por paquetes de Figus, y eso ya nos puede dar una pauta. Pero bueno, hay algunos que con el afán de completar el álbum caen en este tipo de estafas, y nosotros acá estamos para advertirte acerca de eso. Los investigadores de la empresa de ciberseguridad Kaspersky detectaron al menos 20 dominios fraudulentos en América Latina que simulan ser tiendas oficiales para engañar a los usuarios y quedarse con su dinero. Básicamente, concretar una estafa digital. Según el análisis, 13 de esos sitios están dirigidos específicamente a países de habla hispana. La estrategia es aprovechar todo el interés masivo que hay por la colección para ofrecer productos como, por ejemplo, paquetes de figuritas, algunos álbums o también algunos stickers especiales a precios muy por debajo del mercado y generar una sensación de urgencia que empuja, obviamente, a la compra sin verificación previa. Estos sitios incluyen desde botones de agregar al carrito, famoso, hasta cálculos de envío y recomendaciones de productos, lo que refuerza un poco, ¿no?, la apariencia de un comercio electrónico que es posta, que es real, pero que en realidad es trucho. En muchos casos también incorporan elementos que buscan generar confianza. Supuestos centros de atención al cliente, direcciones físicas, o sea, direcciones de un local, por ejemplo, y por supuesto los correos de contacto. Todo está diseñado para reducir las dudas del usuario en los segundos críticos previos al pago para conseguir la figurita que estás buscando. Así que tengan mucho cuidado, se ha vuelto masivo esto por el interés y la fiebre del mundial, obviamente, y es por eso que algunos delincuentes están aprovechando la situación. Tengan cuidado, chequen bien que la página sea la correcta, que sea la oficial, hay más.

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1: Es la hora 4:03.
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0: Yami Safdie y Alejandro Sanz, cuéntame. Tengo algunos mensajitos más por acá con los que quiero cumplir. Uno de ellos es de Gustavo, que me había pedido desde temprano algo de rock nacional. El tipo la quiere rockear un poco en el fin de semana y me parece perfecto, amigo. Dame un ratito y cumplimos con vos. Nico.Barbieri, ahí me podés encontrar en Instagram, como por ejemplo Vero, que está dejando sus votitos para el tema de María Becerra, Qué ganas de comerte. Un abrazo grande para el tocayo Nico, que también por ahí me avisa que está escuchando el programa en este fin de semana. Martincito dice presente. Graciela por ahí pidiendo alguna canción de Abel Pintos. Nico.Barbieri, mi cuenta de Instagram, ahí amigos, los espero a todos.
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0: de Lava, la nueva entrega de esta serie de films animados que ha conquistado no solamente a los chicos, sino también a los grandes, ¿no? ¿Ya desde cuándo? Desde el 2002, 2003 más o menos, un montón de tiempo. El avance publicado confirmó que la película va a llegar a los cines el 5 de febrero de 2027. No hay que esperar tanto, otra buena noticia. Será la primera vez en más de 10 años que la franquicia principal vuelve a la pantalla grande después de lo que fue el estreno de La Era del Hielo, Choque de Mundos en 2016. En esta oportunidad, la manada dejará atrás los paisajes helados para meterse de lleno en un territorio dominado por volcanes, erupciones y terrenos inestables. El título internacional se llama Boiling Point, punto de ebullición, y ya anticipa un poco lo que es el cambio de clima que vamos a ver en la nueva entrega de La Era del Hielo.
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3: Damas y caballeros, Big One.

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Rodrigo, Drop Dead. Lali Espósito y Cris Morena ovacionaron de pie incluso al elenco de Charlie y la fábrica de chocolate, encabezado por Radagast. La ovación de pie de Lali Espósito junto a Cris Morena en el final de la función de prensa de Charlie y la fábrica de chocolate fue un mimo especial para todo el elenco. Presentes en el Teatro Gran Rex para disfrutar del mega musical para apoyar la producción, también bancaron a María del Cerro, que es una de las ex integrantes de Chiquitín.

0: de las figuras de la factoría de Cris Morena que estaban ahí fueron Luisana Lopilato, Candela Vetrano, Fabio Di Tomaso y también Isabel Macedo, que fue parte del elenco de Margarita. Así que casi todos los que estuvieron bajo el ala de Cris Morena estuvieron presentes en esa función de prensa de una obra que se las trae para este 2026.
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el tema del mundial que ya lo tenemos casi de memoria, te digo, a esta altura, ¿eh? Con esto que estamos ahí a pleno futbolísticamente hablando. Bueno, esta canción que es la del Mundial 2026 nos tiene todo el tiempo, ¿no? Haciendo coreo, bailando, cantando un poquito. Amigos, nos vamos. Se termina tus 40 favoritos, clásico de clásicos de los fines de semana. Y ahora sí, presentamos el puesto número uno, que es lo que venimos buscando desde temprano. Mi nombre es Nico Barbieri. Esto fue tus 40 favoritos porque ya suena el puesto número uno, que es, o son, mejor dicho, María Becerra, Jere Klein y Lucky Brown, Qué ganas de comerte. Otra semana más en lo más alto del ranking. Hasta la próxima, amigos. Buena semana para todos.

decir la verdad, te quedaste con ganas de más, ¿eh? Pero bueno, en radio el tiempo es tirano, así que nos tenemos que ir. Hasta la próxima edición de Tus 40 Favoritos con Nico Barbieri. Acá te vamos a estar esperando con los éxitos que más te gustan. Hasta la próxima.

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1: Es la hora 5:03.
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2: Es la hora 6:01.
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1: Es la hora 6:32.
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2: Es la hora 7:01.
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0: Hola, muy pero muy buenos días. ¿Cómo le va? Gente amiga del litoral norte argentino, gente de Resistencia, por supuesto, norte santafesino, sur de Formosa, ¿por qué no también el Paraguay? Aquí estamos iniciando un nuevo encuentro de Chaco Adentro. Y sabe una cosa, estamos en un galpón, pero les aseguro que este galpón no tiene pulga, no hay bien limpito como para una velada, porque aquí se está por hacer una fiesta de casamiento o algo parecido esta noche. Así que está todo limpito y estamos medio acá en el campo rombo, estamos a unos cuantos kilómetros de Resistencia y ando con el doctor Castañé, pero ya lo voy a hacer saludar ya. Doctor, ¿cómo le va? Muy, pero muy buen sábado.
1: Buen sábado, justo. Bien dijiste, estamos acá bien protegidos en este galpón realmente, en donde se aprecia cómo se maneja estos ambientes techados y que son muy útiles, sobre todo para la gente cuando digamos, viene a hacer estas reuniones, como es la que estamos disfrutando en este momento.
0: Hay unos tambores ahí grandes que dicen que van a poner ahí la bebida, le van a poner hielo, y también está ahí, bueno, allá están, a ver, 2, 4, 6, yo cuento 15 estacas. 15 estacas, y eso que tiene ahí no es yuyo, sino es carne, ¿no, doctor?
1: Bueno, a vos le apuntaste a ese lado. Y yo le apunté a otros dos hombres que estuve observando, mirando, y con uno de ellos pude yo entablar una conversación y pude ver un hombre que ya está entrado en edad. Y por supuesto sufrió los climas chaqueños, ¿no? Tanto el sol como también los inviernos. Y este hombre me decía que estaba con un problema en la piel y se me está picando acá.
0: ¿Medio como sarpullido inglés?
1: Y bueno.
0: Le decíamos nosotros así. Pero arrugadito y es joven el hombre.
1: Claro, sí. Y vos sabés que ese es un problema que realmente aparece. Y yo en base a la experiencia que tengo y a mis capacitaciones que yo hice en el doctorado en ciencia veterinaria y después por supuesto en la digamos conexión que tengo con lo que es la salud pública y ¿por qué? Porque mi título, mi profesión me permite todo esto y he vivido en muchos lugares estas problemáticas que la gente padece en la piel, cuando la piel, por ejemplo, es más clara, blanca, que no es lo mismo que una piel trigueña o una piel oscura, que son más resistentes. Bueno, en este caso específico de este hombre, me mostraba así en el antebrazo las pequeñas manchitas y me dice, yo por ahí siento, dice acá, y me muestra un lugar donde no había realmente manchita. Me dice, yo siento acá que me pica, me dice. Y yo comienzo así, primero le frego un poquito, dice, con la yema del dedo, y después ya le meto un poquito uñita.
0: Ah.
1: Y bueno, y eso le digo, bueno, ¿y usted cómo está? Y yo estoy ahora viviendo solo, me dice. Y entonces yo fui atando cabo, ¿viste?
0: Claro.
1: Y entonces digo que esas son alergias. Le digo, ¿y usted cómo anda con viviendo con quién? Y yo, a mí me acompaña un gato y tres gallinas que tengo.
0: Y seguramente ahí saca los huevos para comer el huevo frito o el huevo estrellado.
1: Sí. Y vos sabés que, por supuesto, eso me llama la atención y yo realmente estudié mucho el tema de los alergenos de los gatos. El gato es un animal que produce mucho alergeno y realmente la convivencia con esto hace que la gente tenga algún inconveniente. Algunos tienen, yo atribuyo que este hombre estaría, digamos, sintiendo el efecto de estos alergenos que el gato le transmite, y no sé si la gallina también, porque cuando me di cuenta, la gallina vino y se le subió arriba en el regazo.
0: Y la gallina solo tiene cuquito.
1: Sí, y vos sabés que el tipo le acariciaba a la gallina mientras... Bueno, todo eso, que es natural, que es una parte de la convivencia en el campo, le trae acarreado esta problemática. Encima un hombre ya maduro de edad no se hidrata como corresponde. Yo le digo, escúcheme, le digo, yo hace 2 horas que estoy con usted acá y no tomó usted ni un trago de agua de nada. Le dice,
0: ni mate, porque ni mate tanto.
1: Y no, me dice, yo ya tomé a las 5:30 de la mañana, se tomé el mate. Y bueno, ¿y por qué no se tomó dos vasos de agua? Bueno, entonces ahí yo ya noté de que él no estaba bien hidratado.
0: Quiere decir que la hidratación, y a eso tenemos que sumarle el sol, porque ellos toman mucho sol, están todo el día en el campo, y en el campo no hay techo.
1: Y fíjate que hacía fresco, ¿no? Acá esta cosa no es que está... Estamos en invierno.
0: Claro.
1: Está bien, tenemos un momento de una temperatura más bien agradable, pero frío. Y el tipo en manguita de camisa, y se le nota mucho este problema en la piel. Pero ¿sabe qué pasa? Vive solo.
0: Ajá.
1: Al vivir solo no tiene la compañía, no tiene quien lo atienda, quien le dé. Y ahí es donde yo digo, dentro de lo psicológico, de que si él estuviese acompañado, si él tuviera conversaciones con alguien, toda esta problemática de estos

0: de que tienen ese prurito. Y bueno, comienzan como te dije hace un rato, con la yema del dedo, con la palma de la mano, pero después ya le mete un poquito de uña. ¿Y eso qué provoca? Provoca una irritación y provoca una infección local, y se le van formando así como si fuese una piel, un eritema en la piel. Y por supuesto, siempre están medicados, se van y le recetan medicación. Y sobre todo yo les recomiendo tomar agua, aunque no tenga ganas de tomar agua. Hay que hidratar esa piel y
1: Ahora,
0: tocarla lo menos posible.
1: doctor, yo tengo amigos pescadores que viven en el río, que no usan sombrero grande y le aparecen cosas en la piel y ellos dicen que eso es cáncer de piel, pero que no es peligroso, dice.
0: No es peligroso mientras esas células no tengan, no, sus raíces no penetren, digamos, porque esa es la situación. Hay un tipo de piel que se le llama vitíligo, que es una piel blanca que realmente es apigmentada, no tiene pigmento, mientras que el trigueño, el piel oscura, tiene mucho pigmento. Y esto yo lo relaciono con los animales. Tenemos los animales que con mucho pigmento y otros sin pigmento. Bueno, por ejemplo, dentro de las razas, en la raza Hereford es sin pigmento. Es una piel blanca, tiene los ojos rosados, y que si vos le mirás los bordes de los párpados son más bien blanquecinos y no rosados. Y mientras que las otras tienen color negro, el pigmento de los párpados, de los ojos, son negros, y la piel también. Y bueno, esas son las diferencias que hay en la adaptación, en la aclimatación y en la toma de sol, como vos decís, porque el sol en invierno también pica, ¿eh? No vaya a creer que porque hay invierno el sol no te pica.
1: Me hace acordar a Braulio López, un amigo de ahí de los pagos de Colonia Brance, el norte, que él con la hoja del aloe combatía las eczemas que le salían en la piel y bien, bien lo llevaba. No sé si cura, pero yo le estoy contando a mi querido doctor de qué manera en el campo, sin médico, como no sé cómo será acá.
0: Y bueno, acá en primer lugar, que la hoja del aloe es muy carnosa y tiene mucho, mucho jugo. Y ese jugo es la que te está hidratando la piel. O sea, porque eso es como una baba. Y bueno, y vos te hidratás la piel. Y si encima vos le tomás agua, con más razón. Y por supuesto que el aloe tiene mucha vitamina A. Tiene también vitaminas que fortifican la piel y, por supuesto, regenera las células escamosas, que se rápidamente las células de la escama de la piel mueren rápidamente y también se restablece. Pero para eso hay que proporcionarle, digamos, líquido, y proporcionarle algo así cremoso, como en el caso del aloe, anda re muy bien para eso.
1: Dos palabras finales y nos vamos porque tenemos que ir mirando esto y ahora además dentro de un rato cuando esté el asadito bien vamos a volver. ¿Tienen que ir urgente al médico cuando tienen o simplemente seguir estas indicaciones?
0: Yo, en primer lugar, diría que primero es como que tienen que controlar un poquito ese contacto con esos animales que está teniendo. Porque, bueno, son de compañía. Pero lo que pasa es que él está solo. En este caso que yo estoy hablando,
1: Sí.
0: está viviendo solo. Entonces le está faltando el afecto del humano. Ya sea, no sé, de un hijo, de una prima, de un tío, no sé. Eso influye mucho, ¿eh? La parte de esa soledad.
1: Levanta los anticuerpos.
0: Y por supuesto, teniendo un vínculo así, él se olvida de que le está picando el codo, ponerle.
1: Ah, y después nos vamos todos al médico.
0: Bueno, sí, entonces, no, el médico hay que ir, hay que estar. Pero yo creo que la compañía es muy importante. Ojo, ojo, aquellos que dicen, ah, yo me arreglo solo, que yo. Y bueno, yo no digo que no se van a arreglar solo, pero el
1: Bueno.
0: afecto, el vínculo con otra persona, ya sea de cualquier edad, y que le den importancia, y yo tengo que entendido que le va a disminuir muchísimo todos los problemas que pueda tener, y que él sienta y que se manifieste.
1: Chasco adentro te estuvo aconsejando.

0: aconsejando. La palabra del doctor Jorge Castañé. No rascarse. Bueno, no, nos vemos dentro de un rato. Doctor, vamos a pegar una vuelta y volvemos en un rato.
1: Y bueno, allá veo que están cerrando el portón de entrada, así que vamos a quedarnos acá refugiados. ¿Eh? ¿Qué va a pasar dentro de un ratito?
0: Bueno, seguimos en Chaco Adentro.

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0: Y seguimos en Chaco Adentro. Tantas cosas que hay para hablar, no solamente de nuestro Chaco, de nuestra Argentina, de nuestro litoral, de nuestro país. Y hay tantas cosas que se ponen a veces de moda y nosotros no sabemos para qué y por qué, pero lo probamos o lo tomamos. Últimamente, la juventud toma bebidas con jengibre. Hay comida ahora con jengibre. Y da en todas partes la palabra jengibre, jengibre, jengibre, jengibre, jengibre. Qué bueno, ¿no? Pero, ¿y usted sabe para qué sirve el jengibre? ¿Todas las cualidades que tiene? ¿No? Ah, bueno. Aquí en Chaco Adentro lo va a encontrar. Aquí tenemos una nota donde explica para qué sirve el jengibre, cuándo podés tomar o no. Ojo, no es curanderismo, simplemente es información que nos llega a nosotros de gente que estudia algunas cosas de la naturaleza. Vamos a la nota del jengibre, aquí en Chaco Adentro.
1: Para seguir cuidando y mejorando tu salud de forma natural, desde Ecología Verde queremos explicarte todo lo que necesitas saber sobre el jengibre. Descubre todos sus beneficios para la salud. ¡Empezamos! Propiedades del jengibre. El jengibre cuenta con propiedades digestivas, antivirales, analgésicas, colagogas, antirreumáticas, antioxidantes, antitusivas y antiinflamatorias, entre muchas otras. Respecto a sus principios activos, el gingerol es el más llamativo porque solamente se encuentra en esta planta. Es la sustancia que da el sabor picante al jengibre. Por otro lado, contiene de 2,5 a 3% de aceites esenciales que tienen curcumeno y alfafarneseno, que son sesquiterpenos. Asimismo, entre sus minerales más relevantes están el potasio, hierro, fósforo y magnesio. También tiene un alto contenido de agua, del 81%, y de hidratos de carbono, un 11%. Descubre otros 13 antivirales naturales en el vídeo que te dejamos en la tarjeta. Y vamos a ver ahora para qué sirve el jengibre gracias a estas propiedades y principios activos. Reduce los problemas digestivos. Concretamente, ayuda a reducir flatulencias, diarrea, náuseas, mareos y dispepsias en general, así como al mismo tiempo estimula las secreciones digestivas y también salivares. También aumenta el peristaltismo intestinal para mejorar la digestión. Tiene actividad antibiótica, ayudando a eliminar posibles patógenos que hayan causado el malestar digestivo. Si el apetito llega a irse a causa de la afección intestinal, el jengibre estimulará que regrese. Reduce dolores de artritis y reuma. Dado que tiene propiedades antiinflamatorias y analgésicas, el jengibre puede ser aplicado tópicamente sobre articulaciones doloridas y para mejores beneficios también se tomará de forma interna para reducir la inflamación de forma sistémica. Controla el sobrepeso y el hígado graso. El consumo de jengibre ayuda a aumentar el índice metabólico, ya que al ser picante acelera la circulación y estimula el metabolismo, lo que a largo plazo ayuda a la pérdida de peso. El hígado graso suele observarse en personas con sobrepeso y obesidad, y el uso de jengibre también ayuda a disminuir la grasa hepática y la inflamación que esta enfermedad desencadena. Y antes de continuar, vamos a ponerte a prueba. ¿De qué familia de plantas proviene el jengibre? A. Familia de las solanáceas. B. Familia de las compuestas. C. Familia de las zingiberáceas. O D. Familia de las lamiáceas. Piénsalo bien porque al final del vídeo podrás comprobar si has acertado. ¡Continuamos! ¿Cómo tomar jengibre? El jengibre está principalmente en dos presentaciones básicas fáciles de encontrar. Fresco, en forma entera de rizoma y seco, como especia, o ya preparado en bolsas de té para hacer una infusión de jengibre. La dosis para consumir la especia seca es de una cucharadita, con ayuda de líquido para pasarla, lo que alivia problemas digestivos. Para preparar la infusión de jengibre puede hacerse con la raíz fresca o seca, pero preferiblemente se usa la fresca. Suele prepararse con un gramo de jengibre en agua hirviendo durante 10 minutos. Se cuela y se toma antes de cada comida. También pueden encontrarse en preparaciones más especializadas, en extracto, cápsulas o aceite esencial puro, fáciles de conseguir en tiendas naturistas. En caso de aplicaciones tópicas del aceite esencial, este debe ir diluido en aceite vehículo para no irritar la piel, como puede ser el de coco, el de oliva o el de almendras dulces. Por último, puede incorporarse a comidas para dar un sabor especial y de paso mejorar la digestión. Contraindicaciones. El jengibre deben evitarlo las personas con cálculos biliares, excepto si el médico recomienda su toma en caso concreto. No debe ser utilizado para combatir las náuseas del embarazo, por tratarse de un rizoma bastante fuerte. No está recomendado para embarazadas. Tampoco se recomienda combinar con medicación antiplaquetaria ni coagulantes orales. Al ser una hierba que genera calor interno, no se recomienda en personas con hemorroides activas porque causará una sensación ardiente bastante incómoda que empeorará la condición. Puede subir, pero también disminuir la presión, así que debe evitarse en personas con problemas de tensión, sobre todo si ya se están medicando. Y por último, efectos secundarios. Son casi nulos, pero hay que considerar que si se consume mucha de esta raíz, el azúcar de la sangre puede bajar, por la cualidad propia del jengibre de disminuir los niveles de azúcar. Si se abusa de su consumo, puede producir taquicardias, ya que acelera el ritmo cardíaco, la circulación y el metabolismo. También en caso de excederse puede provocar molestias digestivas. Y volviendo a la pregunta que te hemos hecho antes, ¿ya lo has pensado bien? La respuesta correcta es la C. El jengibre pertenece a la familia de las gingiberáceas. Si quieres seguir descubriendo otros remedios naturales, no te pierdas la lista de reproducción que te dejamos aquí al lado. Cuéntanos, ¿estás pensando en empezar a tomar jengibre? Hasta la próxima.

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2: Es la hora 7:37 minutos.
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0: fíjate.
1: Estamos recorriendo dentro de nuestro Chaco las quintas, muchas quintas. Allí en las quintas, obviamente, esas frutas tan lindas, con tanta vitamina C, que tanto nos exigían las abuelas y las mamás a comer, porque viene la época de invierno, como ahora, junio, julio, agosto, septiembre, y los resfríos. Y entre ellas estaba la naranja, allí estaba la mandarina, y también de quienes vamos a hablar ahora, ¿sabe quién, no? El pomelo.
2: Evito a la reina del mundo, la más hermosa cuñatay.
1: Ay, qué hermosa que son las plantas de pomelo. Y qué lindo el color que dan con las heladas, ¿no? Ay, el pomelo. Tiene muchas cualidades importantes para el cuerpo del humano, para los niños, los jovencitos y también los adultos.
2: Capullo que se hace flor y se abrirá.
1: Así que de aquí en más nos metemos ya con el pomelo. ¿Qué le parece? Saboreamos y lo comemos como queramos. Cortadito, peladito. ¡Mmm, qué rico!
3: Hoy en Ecología Verde te explicamos cuáles son los beneficios del pomelo para la salud y cómo puedes aprovecharlos. ¡Empezamos! Propiedades del pomelo. El pomelo presenta importantes propiedades antioxidantes debido a la presencia de vitamina C, beta-carotenos y flavonoides. Asimismo, cuenta con propiedades nutricionales por ser un fruto rico en vitaminas A y C y minerales, presentando un alto porcentaje de potasio y en menor medida calcio y fósforo. Además, la presencia de ácidos como el ácido cítrico estimula la actividad de la vitamina C, permitiendo una mayor absorción de nutrientes. También es digestivo, ya que la sustancia amarga que posee el pomelo estimula la secreción de bilis en el hígado, ayudando al proceso digestivo. Asimismo, es depurativo, ya que ayuda a eliminar compuestos tóxicos del organismo. Por último, cabe destacar que cuenta con propiedades anticancerígenas. Ayuda a prevenir enfermedades crónicas como el cáncer. Cabe destacar que las propiedades del pomelo en ayunas se potencian y pueden ser muy beneficiosas para el organismo. Descubre otras frutas con propiedades medicinales en el vídeo que te dejamos en la tarjeta. Veamos entonces los beneficios del pomelo. El pomelo ayuda a reducir los altos niveles de colesterol y a perder peso, debido a que posee un bajo valor calórico. Asimismo, previene las enfermedades cardiovasculares y mejora la circulación sanguínea, refuerza los capilares y mejora la elasticidad de las arterias. Por su contenido de vitamina C, favorece la absorción del hierro de los alimentos e interviene en la formación de glóbulos rojos. Además, previene el desarrollo de enfermedades crónicas como el cáncer. También mejora la tensión arterial y es beneficioso para aquellas personas hipertensas, ya que contiene un bajo contenido de sodio. Por otro lado, ayuda a mejorar los procesos digestivos y evita el estreñimiento. Asimismo, estimula la producción de bilis en el hígado, refuerza el sistema inmunitario y mejora el estado de la piel. Por último, gracias a sus propiedades antioxidantes, neutraliza la oxidación de los radicales libres en el organismo. Y antes de continuar, vamos a ponerte a prueba. ¿Qué flavonoide le da el sabor amargo al pomelo? A. Quercetina. B. Naringina. C. Apigenina. O D. Genisteína. Piénsalo bien, porque al final del vídeo podrás comprobar si has acertado. Y recuerda que si te gusta Ecología Verde, con un super thanks puedes ayudarnos a seguir creando contenido como este. ¡Continuamos! ¿Cómo comer pomelo? El pomelo puede consumirse directamente como fruta fresca, quitándole la cáscara y dejando al descubierto su jugoso gajo. Por otro lado, se puede comer deshidratado en cubos, tiras o rodajas. Los zumos de pomelo constituyen una importante fuente de vitaminas y minerales necesarios para el organismo y mantienen un equilibrio hídrico adecuado, ya que tanto el contenido en agua como el de vitaminas son similares al de la fruta fresca. Consumir zumo de pomelo en ayunas presenta importantes beneficios en el sistema digestivo. El pomelo también puede ser adicionado en yogures, batidos y helados. Para contrarrestar su sabor amargo, puede endulzarse con azúcar o miel. Además, elaborar una salsa de pomelo y agregarla a tus comidas resulta en una opción fresca, nutritiva y sencilla. Por último, puedes usarlo en ensaladas. Verter el jugo de pomelo junto con otros condimentos le otorga un sabor característico a tus ensaladas. Contraindicaciones. En primer lugar, al igual que con otros cítricos, el consumo del pomelo en cantidades excesivas puede producir irritación gástrica y siempre debe tenerse en cuenta que el riesgo de toxicidad aumenta cuando se trata de pacientes con patologías o enfermedades crónicas. Por otro lado, es de suma importancia consultar a un médico especialista si se está consumiendo algún tipo de medicamento, ya que algunos compuestos del pomelo pueden alterar su efecto o disminuir la eficacia del mismo, causar toxicidad o potenciar algunos de sus efectos secundarios. Por último, recuerda evitar el contacto del pomelo con los ojos, porque puede causar un ardor intenso. Y volviendo a la pregunta que te hemos hecho antes, ¿ya lo has pensado bien? La respuesta correcta es la B. Su sabor amargo se debe a la presencia de naringina, uno de los flavonoides más importantes del pomelo. Si quieres seguir aprendiendo los beneficios de otros remedios naturales, no te pierdas la lista de reproducción que te dejamos aquí al lado. Cuéntanos, ¿estás pensando en incluir el pomelo en tu dieta? ¡Hasta la próxima, ecologistas!
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1: Fenómenos paranormales. Jovino Canteros trae de la mano. Esto lo vamos a saludar a don Jovino. ¿Cómo le va, Jovino? Muy, pero muy buenos días.
2: Buen día, Justo Ramón. Aquí estamos, a las órdenes.
1: Ah, para preguntar cosas y averiguar. Según cuenta la historia de viejos vecinos aquí de Resistencia, nos decían que aquí, en una laguna, está a la entrada de Resistencia, creo que se llamaba la Laguna Sector, había una iglesia y en esa iglesia tenía una campana que después, en la época de hace muchos años, los indios, los aborígenes la habían tirado a la laguna. Y yo sé que vos sabías incluso dónde está esa campana. ¿Cómo es la historia, Jovino? Porque vos investigaste durante mucho tiempo todo esto.
2: Bueno, vos sabés que yo vivía ahí pegado el sitio donde vos te ibas, Justo Ramón, con Aldo Verón, ¿te acordás? Cuando éramos pibes, cuando vos estudiabas, vos te ibas a mi casa. Bueno, y vos sabías que el fondo de mi casa daba con la laguna. Ajá. Esa es la laguna de Villa Seitor, que comienza en la calle 11, en la calle 12 en realidad, hasta allá atrás del mercado de abasto de Resistencia. Genial. Bueno, ahí había, eso me explicaron, había una iglesia por la Perón, justo en la calle Perón y calle 12, ahí comienza el lugar donde estaba la iglesia que hicieron los jesuitas. Y ahí había, una vez me contaban los indios, el indio Caicú, más justamente el indio Caicú que cuidaba, me dice, yo mando los espíritus una vez ahí, y me dice, sí, acá está el indio que cuidaba, me dice el indio Caicú. Y él me explicó bien, acá había una iglesia, una capilla, que nosotros cuidábamos en vida, y se hacía misa de vez en cuando, dice. Y nosotros sentíamos siempre ruido de ultratumba ahí en la iglesia, pero nunca sabíamos nada, estaba a la costa de la laguna esa. Y después un día, dice, nos fuimos a cazar. Cuando volvimos, la mitad de la iglesia se hundió. Porque abajo hay un río subterráneo. Ese río subterráneo viene de ese lado y pasa por la Casa de Gobierno y pasa por el Instituto de Previsión Social de acá, por la Ciudad de Resistencia, pasa ese río subterráneo. Y bueno, entonces él dice que un día, pero ellos sentían ese ruido de ultratumba, había sido que el río estaba abajo. Un día se hunde, en 1816 se hunde la mitad, y en 1817 se hunde todo. Y se va abajo del río La Campana, se va abajo y se queda prendido en el costado del río, la campana de oro, que dicen que es de oro, pero es una campana, según los espíritus, y el indio Caicú me dijo que tiene 1 metro de alto por 90 de boca, o 90 de boca, o 1 metro y 90, algo así era. Es una campana que no es todo de oro, me dijo, es de zinc, latón y bronce, y oro.
1: Sí, entonces, tiene que tener oro porque eso le da mayor sonido.
2: Claro, y también me dijo él, está la campana, está ahí, y está un crucifijo que estaba con los brazos abiertos, también del mismo tamaño de 1 metro de alto, con los brazos abiertos. Porque ese crucifijo estaba prendido en una cruz. Debido a los años, la madera se pudrió, se fundió la madera y quedó el crucifijo de ese metal también. Así que esa es la historia de la campana de oro. Y los guías me dicen, eso todavía ustedes no, porque todavía no son los guías. Pero esa campana y ese crucifijo se va a encontrar el día de mañana, cuando llegan otros investigadores como vos. Eso, pero vos ya sabés lo que pasa, me dijo.
1: Eso estaría entonces en la calle donde hoy es Juan Domingo Perón, allá al fondo y calle, no sé.
2: Claro, pasando la calle, en la esquina ahí, me explicaron bien ahí. Pero,
1: calle 11, calle, 15, no, no, 12, no, 17.
2: Te explico exactamente, donde ahí en la calle 11, te va por la Perón.
1: Sí.
2: Llegué en la calle 11 que se llama Fosteringan. Yo vivía ahí. Sí. Bueno,
1: te pasé. ¿Ahí estaba la iglesia?
2: No, ahí es pasando. Ajá. Está en la Perón y calle 11. Ahí termina, ahí en la esquina hay una casa que yo te voy a decir la casa. No te voy a decir el apellido, pero son gente muy conocida que tiene negocios muy grandes. Son gente de antes. Bueno, termina la casa eso más o menos 40 metros. Y ahí me dijeron, a 10 metros más adelante por la Perón, o sea que de las 12, más o menos en la calle 12, entrando 20 metros, ahí está exactamente, está la campana de oro.
1: Muy bien. Qué linda historia, ¿eh? Qué linda historia. Jovino, muchas gracias y antes de irte, déjame tu teléfono que la gente quiere saber.
2: Bueno, mi teléfono es el 3624-662521. Gracias, gracias, Justo Ramón.
1: Muchas gracias, señor Jovino Cantero, contándonos cosas que nadie sabe.
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10: Es la hora 8:10.
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tenemos que recordar al general Manuel Belgrano, creador de nuestra enseña patria, y a nuestra celeste y blanca, con ese sol en el medio, sol refulgente, la bandera. ¿Cuánto tenemos que pensar en nuestra bandera? ¿Cuánto hemos olvidado a nuestra bandera? Porque parece ser que el tiempo va desgastando los recuerdos, y la bandera argentina siempre tiene que estar bien alta, bien erguida, con todo, con todo. Allí tiene que estar nuestra bandera nacional argentina. La bandera nacional argentina es uno de los signos más importantes que tiene nuestra patria. Debemos enarbolar permanentemente, debemos tener la bandera siempre, siempre embanderado todos nuestros mástiles, y debemos respetarla. Cuando están izando la bandera, detenernos, descubrirnos. Cuando están arriando la bandera, exactamente lo mismo. Por eso que nosotros rendimos nuestro

0: Decía un viejo amigo, hombre de los pagos de Villa Ángela, cuando escuchaba este chamomé, ¡oche tiempo! Y hablando del interior, hay tantos, tantos pueblos para recorrer que hoy voy a pedirle a alguien que nos comente sobre eso. Y exactamente, voy a ir a charlar con don Emanuel Klein y vamos a hablar un poquito de Villa Ángela, pueblo hermoso, brillante, progresista, de nuestro Chaco adentro. Vamos a charlar con don Emanuel Klein, a ver qué nos dice de un Villa Ángela de antes. Qué lindo nuevamente charlando con Emanuel Klein. Y antes que nada le voy a decir buenos días. Buen día, don Emanuel.
1: Buenos días, Justo. Buenos días a la audiencia. Un placer estar con ustedes, y fundamentalmente con la gente del interior de la provincia.
0: Y hablando del interior, estamos en el oeste chaqueño, estamos con una red muy importante. Y hablando de eso, ¿qué te parece si recordamos un poquito, charlamos, le refrescamos, como decimos siempre, la memoria a la gente villaangelense? Villa Ángela, una ciudad muy, muy importante, siempre lo fue, pero hace algunos años atrás se trabajaba de otra manera y con las costumbres de mucha gente del extranjero, ¿no?
1: Sí, vos sabés que Villa Ángela, yo te voy a recordar un poquitito de allá del año 1959, 1960, ¿cómo era Villa Ángela? Villa Ángela ya aparecía como una gran ciudad en el interior en esos tiempos. Y recuerdo que, vos sabés que eran tan modernos ellos en ese tiempo, hoy en día eso nos llama la atención, todas las veredas que tenía Villa Ángela en la zona céntrica eran de mosaicos vainillado, o vainilla, sí. Color amarillo y con una guarda roja a la vuelta, o negra. Bueno. Te digo, todo uniforme, era una belleza. Y luces, muy lindas luces tenían también. Para la época llamaba muchísimo la atención. Así conocí yo Villa Ángela, pero Villa Ángela, fundamentalmente, más que ser una linda ciudad, es un lugar donde hay gran producción agrícola ganadera. Villa Ángela, vos sabés que tuvo una gran producción de algodón y sus tierras muy productivas porque era una zona más llovedora, sí, que las otras zonas, ¿sabés? Sí, que señor. Es más baja, la tierra es más baja y la humedad duraba más y entonces el algodón sobrepasaba la tonelada por hectárea. En aquel tiempo era una barbaridad. Hoy en día las técnicas modernas hacen de que el algodón pueda dar 4 o 5 toneladas por hectárea porque ya no se siembran en surcos anchos como antes. Antes se sembraban surcos de hasta 1 metro de ancho, pero después lo bajaron a 90 centímetros. Eso mejoraba, digamos, la condición del trabajo que había que hacerle a la tierra, porque se cultivaba varias veces, se cultivaba el algodón, se cultivaba, no se aporcaba. Aporcar es otra cosa. Sí, aporcar es llevarle mucha tierra a la planta, a la raíz. Eso es aporcar. Aporcar se aporcaba el maíz, porque sí, el maíz, si no estaba aporcado, podía caerse la planta con un viento, con una lluvia, o con mucha lluvia, con mucha humedad, podía caerse la planta. Entonces, aporcar la planta, que eran los surcos así que quedaban como surcos para sembrar batata, ¿viste? Sí, o señor. Papa, es decir, donde se ponían tubérculos, ¿no? Eso es aporcar, pero se cultivaba, el algodón se cultiva. No se aporca.
0: En esa época que vos estás hablando, a mí me tocó estar en zona rural y yo conocí plantas que eran de algodón, algunas muy regadas hasta casi 1.5 metros de altura.
1: Sí, claro, el algodón antes era alto, se sembraba más ralo, se cortaba la planta, se ponía una azada ancha por medio, más o menos unos 20 centímetros, 25 centímetros, una de otra. El algodón se sembraba tupido, ¿no es cierto? Así, juntito, amontonadito, pero después

0: con la azada, cuando se carpía, se cortaba, o si no, se raleaba.
1: Sí, sí.
0: No le llamaban carpir, sino ralear el algodón. Y era una variedad de algodón, o dos variedades. Había uno que se llamaba Delta 14 y el otro el tipo Chaco, el algodón Chaco, que eran altos esos.
1: Ah, y eso es.
0: Pero ¿sabés qué pasa? Ese algodón se dieron cuenta de que no tenía mucho rendimiento en fibra. Y el algodón se siembra más por la fibra que por la semilla.
1: Claro.
0: La semilla no se desperdicia, porque de la semilla de algodón se hacía aceite. Aceite comestible se hacía. Se mezclaba con otros oleaginosas y salía un aceite comible. Se
1: muy podía... rica, porque a mí me tocó cuando éramos niños.
0: Y bueno, más linda es la de girasol, la de maní, la de maíz, la de uva. Bueno, todos esos aceites son mejores, la de oliva, ¿viste? La de aceituna, diríamos, ¿no? Son más lindas, pero acá no hay eso, así que nosotros hacíamos de algodón para aprovechar la semilla. Y bueno, en el algodón ese le decían, ¿sabes por qué le decían Delta 14?
1: Sí.
0: Porque en cada cartucho de algodón, esos tienen 4 o 5 cartuchos según el capullo, ¿viste?
1: Sí, señor.
0: Y cada cartucho tenía 14 semillas.
1: Ah.
0: Entonces no quedaba espacio para la fibra. La fibra era muy cortita y rendía más o menos un 25%. De cada 1000 kilos de algodón en bruto, vos sacabas 250 kilos de fibra. En cambio, tuvieron que buscar otra variedad. Y la otra variedad, sí, necesitamos la fibra más larga, porque se importaba fibra de Perú también para poder trabajar con,
1: claro,
0: con hacer las telas. Entonces, acá se sacó una variedad que tenía más o menos unos 14 semillas daba más o menos el cartucho, y tenía más o menos unos 3 milímetros de largo la fibra. Sí. Y la otra era más larga, la del algodón con variedad era más larga, y cada 3 toneladas de algodón en bruto daba 1 tonelada de fibra.
1: Sí, sí.
0: O sea que habíamos mejorado muchísimo. Eso fue gracias al INTA, ¿viste? A la estación experimental que tenían en Villa Esley, que había en Las Breñas. En Las Breñas fue muy conocida la estación INTA, y dio muchísimos beneficios al Chaco, a la zona rural. Chaco es rural, porque hasta hoy Chaco, la mayor riqueza del Chaco está en el campo.
1: Sí,
0: no está en otro lugar la riqueza del Chaco. Y sabéis que en aquel tiempo sacaron esa variedad de algodón. Entonces fue desapareciendo la planta alta, o sea, que vos decías que tenían un metro y medio, que te escondía debajo, que el cosechero, había cosechero y estaban agachados, tapados por las plantas, ¿sabes? Y es cierto eso, estaban tapados por las plantas, pero y daba mucha, era pesado el algodón, ¿sabes?
1: Sí.
0: Entonces el algodón rendía desde el punto de vista, en kilos estaba bien. Pero lo que no estaba bien en la calidad del algodón que vos buscabas.
1: Y eso se producía mucho en Villa Ángela por la lluvia, el milimetraje.
0: Sí, era mejor milimetraje, sí, en Villa Ángela, pero te digo, en la zona cercana a Villa Ángela, en 2 boliches, en 3 boliches, zona cercana al Mesón de Fierro, en la estancia de Velotti, en la estancia de Perrando, toda esa zona, las golondrinas. Es decir, había muchas zonas donde se producía en Villa Ángela, la zona de Colonia Larrea. Esa Colonia Larrea fue tan famosa. Vos sabés que allí se hacían las fiestas del agricultor, que eran el 8 de septiembre.
1: Sí,
0: y venía gente de todos lados, y no solamente de la zona de Villa Ángela, sino de Pinedo, de Charata, de Las Breñas, de Mesón de Fierro, de Santa Silvina, de Durati y de otras zonas cercanas. Eso en cuanto a las fiestas que se hacían en la colonia Mateu. Y vos sabés que, pero además de tener buena producción de algodón, Villa Ángela también tenía buena producción forestal y tenía buena producción ganadera. Allá en aquellos tiempos había una estancia muy famosa en Villa Ángela, la Suiza.
1: La Suiza.
0: La Suiza se llamaba. Muy buena producción. Y ni te cuento, en la ciudad de Villa Ángela había 3-4 desmotadoras.
1: Ajá.
0: La que desmotaba en el algodón.
1: ¿No te acordás alguna de ellas famosa?
0: Y Villa Ángela Limitada era una Villa Ángela. Sí, no sé, hubieron varias desmotadoras. La de Morán también había, Morán, que Morán después fue un autoservicio importante en Villa Ángela. Creo que todavía está el autoservicio de Morán. Ajá. Y ellos tenían en el campo también, compraban algodón en el campo y traían a la ciudad a desmotar. Sí.
1: Y bueno, después como...
0: Y cooperativa.
1: Claro.
0: Cooperativa también.
1: Y como ciudad, Villa Ángela en aquella época ya era muy moderna, ¿no?
0: Sí, muy moderna, muy importante. Y sigue siendo muy importante. Hoy en día Villa Ángela es la tercera ciudad más importante del Chaco. Yo creo que la sigue Charata, porque Charata también es una ciudad grande, muy linda, muy importante. Y Villa Ángela vendría a ser una cosa que más o menos reemplazaba a lo que era Sáenz Peña. La gente, por ejemplo, necesitaba comprar algo, es decir, algún repuesto o comprar herramienta, y iban a Villa Ángela, compraban en Villa Ángela.
1: Sí, señor.
0: Es decir, toda esa gente de Santa Silvina, de Samú, digamos, toda esa zona iban a Villa Ángela. Enrique Urien, un pueblo que está cerca, no va de Villa Ángela.
1: Y yo me acuerdo, nosotros fuimos a visitar allá por la década del 60 el Club Juba
0: de
1: Villa Ángela.
0: Buenísimo.
1: Y nos fuimos en tren.
0: Sí,
1: tomamos en tren un tren directo que salía a las 7 de acá.
0: De acá, sí.
1: Y a la noche ya estaba.
0: Claro, llegaba, era Punta de Riel, Villa Ángela. Ahí terminaba el tren, no recorría más. Llegaba hasta Villa Ángela, pasaba por Charada y por todas esas zonas,
1: sí, sí.
0: Digamos, Samú, Enrique Urien, y Charada y Cotelay, más acá, sí, pasaba por toda esta zona, iba ese tren.
1: Cosa que hoy no hay más.
0: No hay más, hoy no hay más.
1: Hay que pegar la vuelta.
0: Se pega la vuelta, sí. Y después salía uno de Villa Ángela a Santa Silvina, que también era Punta del Riel. Ajá. Un tren que salía de Villa Ángela a Santa Silvina. Bueno. Es decir, era medio mixto, por ahí era pasajero mezclado con carga.
1: Qué linda época aquella, ¿no?
0: Fue una época de
1: Villa Ángela.
0: Floreciente, te digo, floreciente y con gente extremadamente trabajadora, muy buena gente. En aquellos tiempos uno escuchaba robo, la gente no robaba. Es decir, hoy en día es dificilísimo hablar de esto porque sabe que es por ahí, si no hay robo, parece que no existe el pueblo. Parece que no existe.
1: Bueno,
0: es una chanza, ¿viste?
1: Sí,
0: es una chanza. No queremos que sea así, ¿sabes?
1: Claro.
0: Pero la realidad tapa todo otro tipo de relato que puedas hacer.
1: Sí, señor. Emanuel, muchas gracias. Después seguiremos hablando de otros pueblos tan importantes como Villa Ángela, del Chaco adentro.
0: Cómo no, con muchísimo gusto. Un abrazo a la gente de Villa Ángela, un abrazo a la gente del campo y muchas gracias por haber hecho lo que hicieron en su momento. A los que se fueron, que Dios los tenga en la gloria. Y a los que están, que les siga iluminando el camino para que nuestro Chaco siga creciendo.

0: Estoy con el señor Vicente Lamas. No es la primera vez que está junto a nosotros colaborando en información que usted, ama de casa, usted señor, usted camionero, usted que está trabajando, siempre lo necesita. El señor Vicente Lamas es productor apícola con una vasta experiencia. Lo tengo aquí, lo voy a saludar y después voy a aprovechar, le voy a hacer algunas preguntitas. Vicente, ¿cómo te va? Muy buenos días.
1: Buenos días, Justo. ¿Cómo estás vos?
0: Bien y contento de haberte encontrado. Y obviamente vamos a hacerte algunas preguntas porque quiero hacer de Nene Preguntón, porque siempre podemos charlar a través de la radio y hablar de la miel, de la miel. Y ya nomás te tiro así, la miel. ¿Qué diferencia hay entre la miel común, la que anda por ahí, miel, y otro que viene y dice, esta es miel orgánica? Y la miel orgánica tiene su valor y seguramente la otra miel otro valor, porque así lo determina seguramente la comercialización.
1: Así es, Justo. O sea, y para la miel orgánica hay, empresas que le siguen la trazabilidad a las colmenas. Ah. Y ellas son las encargadas de crear las exigencias para que sean orgánicas. Claro. Si bien las dos mieles son buenas, la orgánica requiere una serie de exigencias.
0: ¿Cuáles son las exigencias que tiene la miel orgánica y que no tienen las otras, por supuesto?
1: Bueno, según los alemanes, que son los más exigentes en este tema, no tiene que estar pintado el cajón. No tiene que estar pintado con pintura sintética. Ah. Porque los alemanes han detectado que pasa ese plomo que tiene la pintura a la miel. No se cura. Las colmenas tienen, las abejas tienen un parásito que se llama varroa. Ajá. Eso a fin de la temporada se le pone unas barritas que tiene un tóxico que mata las varroas. Entonces, no se tiene que pintar. No se tiene que curar y tiene que estar no tiene que ser tampoco de ningún sembrado transgénico como el girasol. Por eso digo la miel orgánica por excelencia es la de monte. Y los ingleses, que son los más exigentes en el tema de la distancia de la ruta, tiene que tener 17 kilómetros de la ruta. O sea, la piedra tiene que estar a 17 kilómetros para que no se contagie el monóxido de carbono.
0: Ah, eso, los vehículos largos.
1: Los vehículos largos, sí. Hay gente que, bueno, con menos, menos distancia, también es orgánica. Pero lo más exigente en eso son los ingleses.
0: Y justamente Europa es la que más compra, bueno, compra toda la producción que tenga la Argentina por la calidad natural que tiene. Y ellos son los que te van dando el lineamiento, ¿no es cierto?
1: Exactamente. O sea, compran, pero la miel chaqueña es la por excelencia. O sea, de acá al nordeste, chaqueña, Formosa, creo que Salta y Jujuy tienen muy buena miel. Pero la chaqueña es excelente,
0: Hay la mala costumbre, no sé si Argentina o de otros países también, a estirar, como se dice vulgarmente, la miel. O sea que a lo mejor tiene un frasco 50% de miel y otro 50% le ponen algún otro producto. ¿Esa miel no sirve o alcanza a servir?
1: Yo la verdad que como apicultor no sé cómo se estira. Y tengo colegas apicultores que tampoco saben cómo se estira la miel. No, yo sé que los alemanes, ellos usan como extracto. Ahora, ¿qué sistema hacen? ¿Qué producto le agregan? No tengo ni idea.
0: Yo me daba cuenta porque en mi barrio venían, por ejemplo, me pasaban vendiendo miel, un litro de miel, costaba tantos pesos. Y me iba a un lugar donde verdaderamente se vende la verdadera miel y valía más del doble o más del triple. Y ahí te das cuenta que eso está recontra estirada.
1: Exactamente, eso sí, esos son los vivillos de siempre. Le agregan glucosa de maíz, hacen el almíbar del mamón. Y bueno, hay gente que no conoce la miel, pero nosotros que somos apicultores, al toque, con detectar un poquito, ya nos damos cuenta. Comprobar una cucharadita, ya nos damos cuenta.
0: Lo importante que es hablar con el amigo Vicente Lama. Vicente, te pregunto, ¿vos sabés que en una oportunidad compré una miel, es clarita, y en otra oportunidad una miel oscura. Y yo digo, ¿qué pasará? ¿Por qué el color de la miel?
1: Y bueno, depende mucho de la flor. De la flor de la de donde liba la abeja, ¿no?
0: Sí.
1: Yo la miel que conozco clarita, clarita, es del trébol y melilotos de Entre Ríos.
0: Ajá.
1: La miel chaqueña más oscura.
0: Sí, sí, sí.
1: Y yo he visto en cajones, digamos que por ahí no tuve tiempo sacarlo, de cosechar, y bueno, coseché a los dos años y sale una miel oscura también. Oscura, oscura.
0: Ahora,
1: pero es buena.
0: Dentro de la provincia del Chaco, y medio para ir cerrando, porque vamos a seguir charlando sobre esto, la provincia del Chaco es grandísima, grandísima, grandísima. ¿Y en qué zona es mejor la miel que en otra, o generalmente en todo el Chaco es buena?
1: Es en todo el Chaco, pero es más productiva o más orgánica el monte. Hay mucho monte.
0: ¿Algún río cerca también, el río?
1: Sí, lagunas nomás, sí, el monte es lo ideal.
0: Claro.
1: El monte, acá las islas que hay, están sobre el Paraná, dan una miel fantástica. Eso.
0: Qué bueno.
1: Sí, sí, sí.
0: Bueno,
1: sí.
0: Para terminar, no sé qué podés aconsejar, pero ¿es bueno consumir miel permanentemente para mantener la buena salud?
1: Ya lo creo, claro que sí.
0: Bueno,
1: es muy saludable.
0: Sí. Lo del polen, vamos a hablar después, ¿eh? Y otras cositas más. Vicente, muchísimas, pero muchísimas gracias por tu aporte para nuestro programa.
1: No, por favor, justo, es un placer.
0: Muchas gracias. Estuvo con nosotros Vicente Lamas, apicultor.

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4: Es la hora 8:43 minutos.
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0: Seguimos en Chaco adentro. Ay, eso sí que es Chaco adentro, ¿eh? Adentro, adentro, adentro de la olla. Estoy pensando qué voy a poner hoy. ¿Por qué? Y porque no sé si poner osobuco, o sea, el pucherito, o la faldita, o no sé, colita. No, la verdad que no sé. Voy a hablar de eso con el doctor Castañé, porque usted, señora, que está escuchando un programa, a usted le va a interesar cosas como esta relación de pedido que hay entre nosotros, lo que vamos a comprar, el carnicero y lo que le dan. Ahí viene el doctor. Buen día.
1: Buen día, Justo. ¿Cómo te va? ¿Qué es lo que estás queriendo saber?
0: No, resulta que estamos hablando acá con doña Lorata, acá al lado, la señora grande está, y estaba enojada ella, y yo le doy la razón. Dice, usted sabe, don Sotelo, que me fui, y dice, ahí en lo de don no voy a decir dónde, le pedí, deme 2 kilos de faldita de ternerita. Y se supone que la ternera es blandita, porque nosotros ya somos viejos, ya media dentadura nomás tenemos y lo otro ya hay que cuidar. Entonces le pedí, me traje y cociné, y resulta que duro, duro, me dice la señora. Entonces yo le pregunto a usted, doctor, ¿cuál es su opinión con respecto a cuando uno va y compra, paga más caro, porque por la ternera se paga más cara? ¿Qué pasa, que viene dura la ternera ahora o por ahí mienten?
1: Bueno, en realmente ahora lo que quedó, digamos, en la sociedad, la ternera era la que realmente se faenaba antes con 150 kilos, 170 kilos, eran las de 40 kilos de media res, 50 kilos de media res, poquito menos también. Bueno, las normativas de acuerdo a los frigoríficos, que supuestamente se tienen que faenar en frigoríficos, la clasificación que hay para las carnes se basa en la dentición, en los dientes. Y yo te digo, ternero uno puede considerar hasta que tenga diente de leche. Por eso vos podés encontrar hoy día en góndola animales que tienen a lo mejor 12 meses diente de leche, 17 meses diente de leche, y ser un animal de un volumen más importante. No es el ternero ese que vos conociste chiquitito que está mamando al pie de la madre. Hoy vos tenés, digamos, la posibilidad de poder comerte, de acuerdo a la clasificación del frigorífico, los dientes de leche, que son hasta los 18 meses de vida. Y de acuerdo al régimen alimenticio que le podés dar, te da un animal que se consideraría de ternero por su dentición, que está admitido. En frigorífico se conoce el de diente de leche. Y bueno, y de esta manera es una carne apetitosa, es una carne tierna, y para que esto sí ocurra tiene que tener un proceso adecuado desde su faenamiento, su condición de oreo, su condición de ventilación y refrigeración de la carne, y llevarla en las primeras 24 horas a las cámaras de oreo y galerías de enfriamiento, que para que ya lleguen a cámara tienen que pasar un proceso de esto que te estoy comentando, con frío y aire. O sea, tiene que haber una corriente de aire en donde de esta manera se provoca el rigor mortis natural, para que esa musculatura que pasa a ser un probable producto comestible, apetitoso y tierno, como vos decís. Entonces, una vez que ya entró a cámara, cuando se lo congela, ya tiene otra condición, que vos lo debés congelar en 24 horas. De esta manera, vos después podés cocinar ese producto carne a fuego lento, a un fuego no arrebatado, porque si no, lo que vas a hacer es vas a tetanizar esa carne cocinándolo apurado.
0: Y ahí sale bien, bien, bien tiernita.
1: Y ahí sale tierna, porque vos le estás dando una cocción, pero primero la sacaste del freezer. Ah. Y la que viene de frío de heladera, sí o sí debe ser tierna. Hay que cocinarla con las precauciones que uno debe tener en base al corte. Claro. En base al corte.
0: Tengo otra preguntita, doctor, a propósito de los terneritos. Acá me preguntan, dígale al doctor que nos cuente qué es el tapichí y si se puede comer.
1: Bueno, mira, el tapichí es el nonato, es el que todavía no está a término para nacer, está dentro del vientre de la madre. ¿Qué pasa? Cuando antes no existían los tactos rectales, no existía la clasificación, la gente vendía la vaca gorda y esa vaca iba con preñada. ¿Por qué? Porque se preña rápido cuando está preñada la vaca. Digamos, naturalmente hace gordura y se presenta en muy buenas condiciones para la faena. Entonces allí sale el tapichí, ahí sale el ternerito o el nonato, que no es recomendable consumirlo. No es recomendable. En los frigoríficos van a digestor, se llama. Eso se transforma en otro subproducto. Pero lo que pasa es que en el campo la gente, y bueno, tiene un tapichicito que tenga, suponte, 7 meses, ya está casi terminado. No tiene pelo, porque para que tenga pelo tendría que estar en el último mes, entre el 8 meses y medio, porque a los 9 meses la vaca lo pare. Tiene una gestación de 9 meses. De esta manera, para que tenga, digamos, una terminación con pelo, tiene que estar 15 días antes de parir la vaca. Y bueno, hay gente que quiere comer, y yo he visto gente que ha comido esto. No se recomienda porque todavía está con el meconio, con el líquido de la placenta, y se está alimentando a través de las venas y de las arterias que vienen de la madre, ¿sí? Claro. A través del ombligo, ¿no? Porque así es.
0: Puede hacerle mal eso al que come.
1: Es que ahí está, digamos, la madre le está transmitiendo todos los anticuerpos y los antígenos. En una de esas es una vaca que le está transmitiendo las defensas. Y no es bueno comerse un producto que esos contaminantes, porque pasan a ser contaminantes para el humano si lo ingiere. Y sobre todo aquel que quiera comer medio así nomás, vuelta y vuelta.
0: Ajá.
1: Yo te digo, aquel que come la carne vuelta y vuelta nomás, que no provenga de frigorífico, y se arriesga terriblemente a que le sucedan situaciones. En primer lugar, la digestiva, que pueda tener un cólico, pueda tener una alteración intestinal y que termina con un cuadro de cólico y eso con una diarrea. Ahí ya te das cuenta
0: que no tiene que ser.
1: Que el que comió algo así, que no pasó por un proceso de sanidad, y bueno, tiene ese riesgo al consumir esas carnes. ¿Y de qué carne te puedo hablar? Y la de la vigeato, las carnes que provienen de esas faenas clandestinas.
0: Claro.
1: Que no tienen esa precaución.
0: Hay mucho de eso, mucho. Antes venían las vacas, venían en camiones jaula, ahora vienen en camioneta.
1: Pero adentro un auto lo transporta en unas bolsas.
0: Sí,
1: sí.
0: Doctor,
1: sí.
0: Para terminar esta hermosa nota, antes que usted empiece a despedir a las mamás, ¿qué me dice de los testículos? Que cuando están de yerra, generalmente lo ponen ahí en el fuego donde calientan la marca, vuelta y vuelta, ¿eso no hay problema para comer?
1: No hay problema, y sobre todo hoy día se hace sanidad, justo, la sanidad es importante, y la tradición es como decir, vuelta y vuelta, pero hay mucha manera de comer un testículo de ternero, o sea, y de toro también, porque un animal que termina su reproducción se lo puede castrar y después terminarlo como un novillo, se le llama toruno, ¿viste? Esa es la clasificación. Sí. Pero bueno, los testículos se comen hervidos o se comen en ensalada. Los hierve, se los saca de la túnica propia, que se llama así, del testículo, y ese producto se lo mezcla con papa, con zanahoria, con huevo duro, con arveja y se hace una especie de una ensalada mixta con testículo. Y si no, directamente se lo hace asado, como vos decís, se le saca esa túnica y se lo consume como si estaría consumiendo un pedazo de hígado. Se consume el testículo.
0: ¿Te comió, doctor?
1: Sí, sí, lo he comido. Oh, bueno. Tiene una consistencia cremosa, tiene un sabor especial y
0: un poquito de sal nomás.
1: Sí, sal, limón. Yo uso el limón. Yo uso mucho limón para todas estas cosas, sí. El limón para mí es un producto muy, muy bueno para la salud y para condimentar cualquier tipo de alimento que uno consume.
0: Yo le voy a poner pimienta, ¿eh? Pero bueno, ¿qué le dice, doctor, a las mami?
1: Bueno, yo quiero saludar a todas las madres en un día más de la madre y que pasen muy bien este fin de semana.
0: Señoras y señores, enseguida viene la Andricina, ¿eh? Un cuentito de aquello. A lo mejor usted escuchó alguna vez, pero siempre es lindo refrescar y hay que sonreír. Bien decía Carlito Chaplin, ¿eh? El que no sonríe un día es porque perdió ese día, ¿eh? No hay que perderlo, hay que sonreír. Todo tiene que ser alegría. A veces uno está triste, pero con algunas pocas palabras uno sale del pozo y a través de la mucha fe. Señoras y señores, seguimos en Chaco Adentro. Muchas gracias, doctor.
1: Hasta la semana que viene, si Dios quiere.
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0: Llegó el momento del humor. Llega don Luis Landricina.
1: Bueno, cuando Antonito y yo éramos chicos, los cuentos que se contaban no eran cuentos graciosos, por lo menos en las provincias. En el interior, sobre todo en las zonas rurales, no había radio, no se había inventado la televisión, no había posibilidad de ir al pueblo, no en todos los pueblos había cine. Los bailes eran cuatro por año, que eran víspera, fiesta patria, primavera, carnaval y a veces algunas de las colectividades de la zona. Así que los entretenimientos se daban con las historias que contaban la gente mayor. Los cuentos no eran graciosos, eran de aparecidos, luces malas, lobizones, las ánimas. Y hay gente que dice, pero ¿cómo van a creer en esas cosas? Sin embargo, un presidente tuvo que imponer de que el séptimo hijo varón de una familia iba a ser apadrinado por el presidente de la República para cortar con aquella creencia popular que hacía que las familias llegaban al número 6 de hijos y ahí paraban la producción en un país que se necesitaba poblar y que se podía poblar, porque en ese entonces las familias superaban siempre los 12, 14 hijos. Como paraban en los 6 por miedo a que sea lobizón el séptimo, ya sea varón o mujer, el presidente Irigoyen puso de que todo séptimo hijo varón iba a ser apadrinado por el presidente. Hasta ese nivel llegan las creencias. Así que después Antonito va a cantar algo. Pues yo voy a contar algo sobre las creencias. Comúnmente la gente dice, bueno, se murió y ya se murió. Pero hay gente que no cree lo mismo. Los que somos creyentes sabemos que uno nace de nuevo. Pero en los pueblos se piensa no en el nacimiento de nuevo a la vida eterna, sino que va a andar por ahí jorobando como ánima. Entonces hay gente que le tiene miedo a los muertos. Entonces hay gente que pasar por el cementerio es... Y menos de noche. Y había una vecina que vivía del otro lado del cementerio y se le hizo tarde con unos trámites. Y no quería ir y llegaba hasta tres cuadras más para este lado, para cómo los cementerios están a la salida de los pueblos, allá donde cruza el paso a nivel. Y no se animaba a pasar. Y ya bien oscura la noche y no sé lo que iban a estar pensando en la casa porque ella no volvía. Entonces, por ahí aparece alguien. Señor, señor, dice, discúlpeme, dice que yo le pida, ¿no? Usted sabe que yo vivo del otro lado del cementerio y yo sé que usted va a decir como una mujer grande, madre de familia y todo, y tiene miedo de pasar por delante, pero tengo miedo de pasar el cementerio. Si usted me acompaña, yo le voy a agradecer porque tengo mi casa del otro lado y ya se me hizo de noche y yo de noche no voy a pasar sola. Bueno, venga, la acompaño. Y cuando entran a caminar, ya acompañada, ya se afloja un poco y dice, yo, ay, no sé lo que estará pensando, yo una mujer tan grande que tenga miedo a las ánimas, ¿no? Bueno, pero de chica yo siempre tuve miedo, mire, una cosa que es más fuerte que yo y me da vergüenza reconocer. Ya si voy ya con otro como usted, ya no. Pero sola no voy a pasar, mira. Entonces, por ahí le dice, bueno, yo le agradezco tanto, dice, y dice, ¿usted no tiene miedo a las ánimas? Dice, antes cuando estaba vivo, sí.
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0: Uy, los chicos del barrio están bailando el arroz con leche. Pero qué lindo los niños. Y nosotros acá, pasó la hora, no nos dimos cuenta. Se cumplieron las dos horitas. Chaco adentro te dice muchas gracias. ¿Quiénes hacemos el programa? Próximo sábado, Dios mediante, estaremos acompañándote durante dos horitas más, siempre con cosas del Chaco. Muchas gracias, muchas gracias.
5: Arroz con leche me quiero.
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7: Es la hora 9:15 minutos.
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1: Es la hora 9:31 minutos.
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1: Es la hora 10, 2 minutos.
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2: Es la hora 10:34 minutos.
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2: Es la hora 11 en punto.
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2: Es la hora 11:32 minutos.
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1: Es la hora 12, 3 minutos.
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Ella, ¿cómo están aquí en este sábado 20 de junio? Queremos pedirle mil disculpas, pero bueno, es 20 de junio, feriado aquí en la República Argentina, recordando el Día de la Bandera, y obviamente estuvieron transmitiendo el acto central, el desfile cívico-militar, así que bueno, por eso estamos en este horario que no es el nuestro es a las 10:30 de la mañana, pero creemos que nuestra fiel audiencia nos está

0: Está siguiendo y nos está acompañando y nos está haciendo el aguante en este día especial. 29 minutos, 30 minutos han pasado de la hora 12 del mediodía, seguro ya están cocinando o seguramente recién se están levantando o quizás se levantaron muy temprano porque los chicos tuvieron que ir a hacer la promesa de lealtad a la bandera. Bueno, aquí estamos nosotros para acompañarles y darles buenas noticias, pasar un momento agradable, un momento de confraternización con los compañeros de trabajo y también del otro lado esperamos hacerte una muy buena compañía. Así que bueno, damos la bienvenida a mi compañera de equipo, la señora Gisela Serrano de Escalante. Hola Gisela.
1: Dijo tu sobrina, ¿para qué poner el artículo?
0: Exactamente, bueno, ¿viste?
1: Muy buenos días a todos los que nos están siguiendo, si te estás conectando. Muy buenos días en este día patrio, día de la bandera, como dijo Mechi, por cuestiones que teníamos que seguir el acto de la provincia, ¿verdad? Salimos hasta ahora, pero bueno, ya vamos a ir pasando los links para aquellos que están esperando conectarse. Hoy tenemos un tema súper importante. Hay tantas cosas de qué hablar, han pasado tantas cosas en el país en estos 7 días.
0: Y en el mundo, ¿eh?
1: Y en el mundo, ¿eh? En el mundo han pasado tantas cosas. Así que bienvenidos a este Magazine RCN.
0: 14 grados es la temperatura en este momento, pero esta mañana hizo frío, 7 la mínima para pobres los chicos de cuarto grado que tuvieron que levantarse, pero ellos muy entusiasmados.
1: Sí.
0: O sea, yo recuerdo a mis hijos, seguramente vos recordás los tuyos, cuando tenían que ir a prometer la bandera. Se iban muy entusiasmados, los padres un poco medio ahí con frío.
1: Los niños pero entusiasmados, pero nosotros como que teníamos fiaca.
0: Exactamente, pero ellos, bueno. Hoy la provincia del Chaco realizó su acto central por el Día de la Bandera en la ciudad de Roque Sáenz Peña, en esta mañana muy temprano, con la presencia, por supuesto, del gobernador Leandro Estero y junto a todo su gabinete. También, ¿qué pasó allí en Sáenz Peña? Hicieron la promesa de lealtad a la bandera los alumnos de cuarto grado, niños, escuchá, porque antes eran los niños nomás, ahora son también los jóvenes, sí, y los adultos que decidieron terminar la primaria. Eso es una muy, pero muy buena noticia. Y también el juramento de fidelidad de los soldados de la tercera brigada de Monte. Y después iba a haber, obviamente, un desfile cívico-militar. A nivel nacional, el presidente Javier Milei se encontraba hasta hace unos minutitos en la ciudad de Rosario, allí en Santa Fe, junto al gobernador Puyaro, quien con toda su comitiva, tanto provincial y nacional. Y la novedad es,
1: ¿Qué fue o no fue?
0: ¿Fue o no fue?
1: Yo no sé porque fue. Yo estaba viniendo.
0: Fue porque fue invitada especialmente por el gobernador Puyaro, la vicepresidenta.
1: Uno por un lado, el otro por el otro lado.
0: Exactamente. La vicepresidenta de la Nación, la doctora Villarroel, dice que había 30 metros de distancia del uno del otro.
1: Wow.
0: Argentina, no lo entenderías. Si nos estás viendo de otra parte del mundo, no podés entender que el presidente esté por un lado y la vicepresidenta esté por el otro. Pero esto es Argentina.
1: Pero esto es un déjà vu, pues ya pasó con otros gobiernos.
0: Ya pasó. Por eso decimos, es algo que va rondando siempre. Así que bueno, estamos en este 20 de junio, Día de la Bandera, se conmemora, esperá que anoté para no olvidarme, 206 años de la muerte del general José Manuel Belgrano, el creador de la bandera, el que nosotros creemos que se inspiró en los colores del cielo, la celeste y blanca, y por supuesto la estamos luciendo, y más en este momento que estamos en época de mundial.
1: Es como que todo junto, ¿viste? Estamos época de mundial, época de, Día de la Bandera, todo, así que estamos todos, mira.
0: Sí, todo.
1: No tengo remera, pero vine algo traje como para decir, estamos en el mes del mundial y en el Día de la Bandera.
0: En el mes del mundial, o sea, sí. Así que gracias a José Manuel Belgrano por crear la bandera más linda del mundo, porque ahora en el mundial se ven las banderas.
1: Y la nuestra es la más linda.
0: No encuentro una que me guste. Hay una que es blanca y tiene un cosito, un redondo rojo. Esa más o menos me está gustando porque obviamente blanco y rojo, ¿no?
1: ¿De cuál es?
0: Es de Japón. Creo que de Japón, así que bueno, blanco y rojo, River por supuesto, el más grande de todos, aparte de Argentina. ¿Le pegaste en el resultado, Gisela?
1: No,
0: yo creo que
1: dije yo No. Yo dije 1-0 la otra vez. Muy pobre fue mi...
0: Muy pobre, fue muy poco tu fe.
1: ¿Quién dijo 3? ¿Ruth dijo 3-0?
0: Creo que sí.
1: Y Ángeles, creo.
0: ¿No? Ángeles, vos dijiste, damos la bienvenida a Ángeles, nuestra Ángeles que está allí en operaciones, ahí con todos los, haciendo todas las cosas con las máquinas, con la consola. Bienvenida Ángeles a RCN Magazine. A ver, tu saludito. Ahí va, ahí va, ahí va, ahí va. El saludito de Ángeles. Se pone un aplauso ella, muy bien. Espíritu para arriba. Y también nuestro productor. Hablando de producción en esta semana.
1: De producción, que tenemos mucho para. Tenemos un productor y tenemos una cucaracha. Ojo con lo que decimos al aire.
0: Porque podemos ser despedidos.
1: No, le vamos a pedir a Alexis porque él es el productor.
0: Él es el productor. Alexis Escalante, nuestro productor, está allí. Te mando, te mate, espero que no nos mande ninguna información que no sea chequeada, porque si no, chao, morimos todos en este lugar. Así que bueno.
1: Bueno, no. ¿Qué pasó?
0: Yo creo que nadie le acertó el resultado. ¿Qué pasó? Para empezar, porque era impensado. Messi está por cumplir 39 años, ya estaba grande, diríamos. Y no creíamos que iba a ganar 3-0. Y menos con 3 goles de Messi. O sea, fue realmente un martes para no dormir, para estar contentos, porque yo estoy muy sentimental con respecto a eso, ¿no? Porque me hace recordar, porque, o sea, yo viví 3 mundiales, o sea, que imagínense la edad que tengo. Y es el último de Messi.
1: ¿3 mundiales viviste?
0: El 78, salió Argentina campeón.
1: Ah, de campeón, porque...
0: Sí, pues, campeón, yo estoy hablando. Argentina campeón, vamos a aclarar.
1: Porque no me da la edad, hermanita.
0: Ay, campeón. Argentina campeón, Mundial 78, viviendo en Buenos Aires. Picando los papelitos de diario, salimos campeón en el 86 con Diego Armando Maradona y esa mano de Dios que estuvo ahí contra los ingleses en un momento muy sensible también para Argentina, recientemente terminada la guerra de Malvinas, y bueno, luego en el 2022 allí en Qatar. Así que yo quiero ver la cuarta y me conformo. Así que bueno, esperemos que así sea. Argentina juega el lunes.
1: Lunes. A las 14.
0: A las 14. Así que hay que comer temprano.
1: Día laborable, día de escuela. ¿Cómo será que van a ser las escuelas?
0: No se van los chicos.
1: ¿Les dejarán llevar tele? ¿Mirarán en las escuelas si tienen Zoom? ¿Qué será que van a hacer? ¿Se van a juntar los chicos en algunas casas? ¿Se van a juntar los chicos en alguna plaza?
0: Mira, yo te cuento
1: acá, no
0: lo
1: sé
0: que...
1: si hay pantallas gigantes ya.
0: Yo te cuento lo que hice en 1986. En lo que hice en 1986. Yo iba primer
1: sección
0: año.
1: Sección de los recuerdos.
0: Primer año, justamente para que no faltemos a la escuela, los profesores nos traían el televisor al aula, y entonces todos nuestros compañeros mirábamos los partidos de Argentina en el aula. Lo único que no pudieron conseguir fue mirar el Argentina-Italia en el Mundial 90, pero el 86 sí lo miramos en el aula. Bueno, cada profesor, cada escuela va a tener su didáctica, porque los chicos sí o sí van a querer mirar y van a tener que ceder en algunas cosas, así que bueno.
1: No, en la escuela de mis hijos, según ellos, dijeron que no les iban a dejar mirar. No. Eso fue hasta el miércoles. Ahora, no sé, aparentemente, no sé, o sea, no hay una información, así que todos dijeron, pegamos faltazo.
0: Claro, si no le dejan ir, van a faltar, porque obviamente Argentina en los mundiales.
1: Por eso digo que sería bueno que pongan una pantalla gigante, qué sé yo, no sé, como si requiere muchas cosas.
0: En mundiales anteriores la municipalidad ponía pantalla gigante.
1: Acá dice Alexi que en la sociedad rural hay pantalla.
0: En la sociedad rural allí por la Maglín y Alvear va a estar la pantalla, sería nuestro fan face. Nuestro fan face allí en toda la rural.
2: En toda la rural.
0: En toda la rural.
2: La ex rural,
0: exactamente.
2: Va a haber pantalla gigante y va a haber food track.
0: ¿Está confirmado eso?
2: Sí, ahí está, ahí vamos pasando.
0: Ahí estamos pasando, ahí pueden ir a los que les gusta salir de sus casas y festejar. Bueno, a mí me gusta mirar en mi casa, ese día comer temprano para que no te caiga pesado el alimento. Pero bueno, Argentina juega el...
1: para un lindo postrecito, es... un chocolate.
0: No, yo no quiero nada porque me pongo muy nerviosa. Argentina juega el 12 lunes a las 14 horas y el próximo partido de Argentina sería el sábado 27.
1: A las
0: 23
1: horas.
0: A ella sí te agarra, sí, acostadita. Para nosotros que somos grandes, ¿no?
1: Sí, tal cual. Los chicos seguramente irán a... Pero bueno, ya para eso falta todavía.
0: Pasaron muchas cosas, Giselle, la verdad, esta semana a nivel nacional, mundial, ya estamos diciendo, o sea, y a nivel mundial también se firmó por fin, creemos, ojalá así sea, pero sabemos que los cristianos que seguimos los ámbitos proféticos, se firmó la paz entre Estados Unidos e Irán. ¿Qué no significa el cese de la guerra? Porque sabemos que esto es simplemente una pausa para que Dios siga obrando en su plan profético para este mundo y dando tiempo a la gente que se acerca a él. Pero después ya te vamos a seguir hablando de esta parte, pero sí, se sentaron en la mesa de negociación, firmaron la paz y espero... Ah, y también bajó el petróleo en todo el mundo, bajaron la nafta en todo el mundo. ¿Y en Argentina?
1: ¿Sería?
0: No. En Argentina dice que no, porque como siempre dice que van a firmar la paz, que esto y que lo otro, ellos van a esperar que realmente así sea. Así que si en agosto siguen siendo amiguitos, Estados Unidos e Irán, van a bajar la nafta aquí en Argentina. Así que bueno, así es. Bueno, pasaron cosas, Gisela. Vamos a empezar a hablar un poquitito de esas cosas. ¿Qué pasaron?
1: ¿Qué pasaron? El día domingo creo que nos despertamos de la siesta con la muerte de un influencer literal, que yo no sé mucho de él porque no sigo, con la muerte de un influencer que es Gaspi, creo que se llama.
0: Gaspi.
1: Que murió, o sea, un choque de avionetas, decían, ¿verdad? En Río de Janeiro.
0: ¿De avionetas o helicópteros? Helicópteros.
1: Helicóptero. Ah, bueno, ahí está.
0: A ver, explícame cómo pueden chocar dos helicópteros. No tiene sentido, ¿verdad?
1: Escuché en los medios justamente las explicaciones, pero literal que mi cerebro no llega a comprender cómo.
0: No sé. Porque vos me decís, están en el aire, se ven, porque era de día, y chocaron, y bueno... hubo una gran conmoción en el mundo de los influencers, de los streamings, de la muerte de este chico que era muy jovencito.
1: 25 años,
0: muy jovencito, y que tenía toda una vida por delante, tenía muchos proyectos, estaba haciendo una buena carrera con esto de ser influencer, pero bueno, la muerte...
1: ¿Qué mensaje nos dejaría ese?
0: El vivir el aquí y el ahora. El saber de que por más que tengas 25 años, tengas 10, tengas 8, tengas 15, tengas la edad que tengas, mira, la última palabra la tiene Dios y Él sabe. Lo importante es vivir los momentos, disfrutar, por ejemplo, mañana el Día del Padre, para los que tienen papá, que lo puedan disfrutar, que lo puedan besar, que lo puedan abrazar, decirle te amo. Para los que no tienen, nos quedaremos con los mejores recuerdos. Vivir los momentos, porque de un día para otro puedes irte. Sí. Ayer estuve en un cumpleaños de una persona a cual quiero muchísimo y tiene 80 años. Y está mejor que vos y yo, sí, juntas. Está espectacular, y 80 años cumplió. Y este chico de 25 años, un día la muerte le llegó. Y el tema acá es... ¿Tenía salvación? Fue predicado, aceptó a Cristo en su corazón. Así que nos deja una reflexión sobre el cómo vivimos la vida y qué decisiones tomamos en la vida. Ahí está el youtuber, dice en Brasil, justamente sí, murió el youtuber Janeiro. Argentino Gaspin en el accidente entre helicópteros en Río de Janeiro. Él tenía pensado ir a Estados Unidos también a cubrir el mundial, pero bueno, la muerte lo encontró. La muerte nos puede encontrar a todos en cualquier momento, en cualquier lugar, no importa la edad. La muerte no distingue edad, no distingue estatus social, no distingue si sos rico, pobre, blanco, negro. La muerte llega. La pregunta es, ¿estás preparado para ir al cielo o para ir hacia el otro lado, que muchos no quieran ni siquiera nombrarlo? pero hay que hacerlo.
1: Pero así es. Pasó eso el domingo, pero después siguió. Siguió la semana, el mundial, por ahí puede tapar algunas noticias. A nivel político pasaron muchas cosas, pero el mundial...
0: Seguimos esperando la declaración jurada de Adorni.
1: Sí, pasaron muchas cosas, pero ¿qué pasa con el mundial? Todo lo tapamos con el mundial, ¿verdad? A ver, volviendo al mundial, en cuanto a los equipos, a los países y los equipos que están jugando, ¿qué onda? ¿Alguien sorprendió? ¿Alguien está decepcionando?
0: Sorprendió a Estados Unidos, el primer clasificado ya para los 16avos. Estados Unidos hizo un partidazo
1: ayer.
0: Yo ayer no vi, pero antes, ¿viste cómo juegan?
1: Sí.
0: Impresionante cómo juegan los norteamericanos. Con Paraguay le dieron un baile impresionante. ¿Ayer contra quién jugaron?
1: No me acuerdo.
0: Bueno, literal, no me acuerdo en este momento, pero ganaron y ya están clasificados. Paraguay también ganó ayer, por fin, nuestros hermanos paraguayos.
1: Ese no sabía.
0: Sí, ganaron. Ese día que perdieron 4-1, pobrecito nuestro. Yo tengo muchos amigos, mi familia del corazón es paraguaya, estaban todos entusiasmados. Desde temprano en las redes empezaban a poner cosas y después como que le cayó un balde de agua fría. Pero lo que tiene el paraguayo es que no se deja vencer. Cree en que puede salir adelante, le mete garra y bueno, anoche
1: lo demostró. Yo lo que escuché y lo que vi era que como que las selecciones grandes o las que se esperan mucho, es como que los primeros partidos fueron muy, muy como muy pobre, un Brasil, un Francia, o sea, fueron una Alemania, ¿viste? Y parece que ahora en la segunda vuelta es como que están como reafirmando lo que anoche también jugó Brasil.
0: Sí.
1: Sí, y ganó.
0: No sé cómo jugó Brasil, o sea, sí, por eso, sí, nos remontamos los Brasil de antes, donde estaba Cafú, donde estaba Roberto Carlos, donde estaba Ronaldinho, Ronaldo, Kaká. Bueno, eso eran equipos. Yo no sé si jugó con su esencia, ¿no? Pero bueno, ganó. Se decía que es como que todos estaban mirando el panorama para luego sí poder meterle en la segunda fecha. Sorprendió, sí, Alemania también jugó contra Curazao, o sea, un país que por primera vez integra un mundial, se encuentra con una potencia mundial, y si bien le hizo partido, Alemania en los últimos minutos ganó por 7-1. Pero bueno, ahora sí, en la segunda fecha ya se vienen partidos relevantes. Nosotros también tenemos que jugar contra Austria, así que hay que estar mirando. Y lo que llamó la atención es, por ejemplo, que Estados Unidos no dejó que la selección de Irán pueda hospedarse en suelo norteamericano. Irán jugaba su partido en Estados Unidos y solamente le permitió llegar con 2 horas de anticipación. Lo revisaban de arriba abajo, todos los escáneres, todo lo que absolutamente la tecnología que ellos tienen. Lo metían en el colectivo directo al estadio, terminó el partido, otra vez directo al avión y lo mandaron a estar en Guadalajara, México. Está ahí la selección de Irán.
1: Guadalajara, Jalisco.
0: Y en la semana un cadáver apareció a una cuadra o ahí cerca de la donde está parando la selección de Irán. Bueno, estos son los comentarios con respecto al mundial. Después hay muchos argentinos. A mí me encanta ver la historia de los argentinos. Hay este chico Medina, puede ser ahí, si me ayudan, Medina, que entró el portagráfico. Facundo Medina. Bueno, es una historia de vida impresionante. Vivía en Fuerte Apache. Entrá si queréis, salí si podés, ¿no? En Fuerte Apache. Cartonero. No. Cartonero, de muy chiquitito. Su mamá fue la que le impulsó a seguir en el fútbol. Lo llevaba con la zapatilla que tenía, hasta que alguien de River lo vio, lo agarró, lo llevó a la pensión, vivió en la pensión de River hasta los 16, 15 años, y River obviamente no tuvo buen ojo, como muchas veces River no tiene buen ojos, y lo vendió, lo prestó a Talleres. Ahí en Talleres de Córdoba hizo una muy buena carrera, y lo vendieron a Europa. Hoy está triunfando en Europa e hizo su primera participación en la selección nacional. Me encantan estas historias de vida. No sé dónde está jugando exactamente, pero le preguntaron qué hizo con su primer sueldo cuando fue a Europa. ¿Qué hizo?
3: Le compró algo a la mamá, seguro.
0: Le compró una casa a su mamá con todos los lujos y la llevó a vivir con ella, con él. Así que me encantan esas historias. Para aquellos que creen que el fútbol es política, el fútbol no es política, el fútbol es meritocracia. Los chicos que están ahí están porque se la han ganado, porque se han esforzado. Mientras otros salían a los boliches, ellos tenían que entrenar. Y la plata que hoy tienen, la tienen bien ganada porque se la ganaron jugando.
2: En el Olympique de Marsella jugaba en Francia.
0: Ah, Medina juega en el... Ahí está. Facundo Medina fue convocado a la selección argentina, su debut, y fue juega en Francia, en el Olympique de Marsella, en un lugar espectacular. Qué lindo debe ser ese lugar para vivir, así que imagínate.
1: ¿Qué más pasó?
0: ¿Qué más pasó? Bueno, vamos a dejar la selección. ¿Qué más pasó en esta semana?
1: En esta semana, ¿qué más pasó? A ver. Si nos estás escuchando y nos querés recordar, ¿qué más pasó en el... ¿sí?
0: Bueno,
1: hubo una super información y un revuelo el día miércoles, ¿fue?
0: El jueves. Bueno, eso nos llama también a... Nosotros no somos periodistas. Somos comunicadores. Estamos aquí para hacer un buen programa, transmitirte buenas noticias. Y bueno, el día jueves, en un streaming muy conocido, alguien largó una bomba que era un bombazo en medio del mundial, declarando que el papá de Messi había fallecido. Pero lo largó así, de onda, así, con una liviandad, con una falta de empatía, ¿no? A lo que seguramente lo estaban mirando. Y bueno, ocasionó todo un revuelo con el tema de la comunicación y del chequeo de la información hoy en día. Para los que nosotros tenemos la responsabilidad aquí con un micrófono de cuando damos una noticia, ¿no? O sea que se armó todo un alboroto, hasta los noticieros de política.
1: Entre los periodistas que decían, lo que pasa es que son una cosa es estudiar periodismo y aún así te podés equivocar,
0: sí,
1: pero ellos no son comunicadores. Y es como que ahora se volvió a potenciar la brecha que ya había entre los streaming, uh-huh, los que no son comunicadores, y con los periodistas, ¿sí? Y eso es lo que el jueves fue, vos veías la tele y era ese tema,
4: abría las redes y era ese tema, ¿sí? Y bueno, ahora es como que más la brecha entre lo que hacen streaming, que no son periodistas, que son personas que van a hacer un programa así de entretenimiento, y con los periodistas que dicen, en la escuela de periodismo eso no te enseña.
0: Exactamente.
4: ¿Sí? Y bueno, todo eso, bueno, y la ¿qué podemos rescatar de esto? Es la importancia de que si sos periodista o no sos periodista, chequees la información, nada más, ¿sí? Y que y saber que uno tiene un micrófono y es como algo importante que estás diciendo y que hay gente que te está escuchando.
0: Y a nivel natural, ¿no? Al nivel nuestras vidas, al nivel los que nosotros vivimos, esto sería muy parecido al chisme, ¿no?
4: Claro.
0: Viste que a veces te dicen, ¿vos sabías que murió fulanito de tal o que fulanito de tal se casó con fulanita? Y vos te crees eso, ¿viste? Sí. Y después resulta que no era así, ¿viste? Que, o sea, y vos lo encontrás, me pasó una vez, lo encontré en el centro y resulta que a mí me habían dicho que estaba casado con otra persona, y lo encontré y estaba con otra persona. Yo dije, ¿ya tan rápido se divorció? ¿Viste? No, el chisme me había llegado mal. O sea, eso también, esto no es lo que pasó en la semana, no fue chisme, pero también puede pasar para nosotros el tema del chisme. Así que bueno, sí, es evidente, el papá de Messi, Jorge Messi, tiene una enfermedad. Él mismo lo dijo el día martes, que no había tenido una buena semana, tenía problemas familiares. Pero la familia Messi es una familia muy hermética, están muy bien consolidados. Ellos manejan la información. Si se filtra, los periodistas deportivos dijeron que ellos ya desde diciembre sabían de la enfermedad de Jorge Messi, pero que optaron por no divulgarla, por no sacarla al aire, por no tener, porque acá también está en juego quién da la primicia. Sí. El tema es quién da la primicia. Entonces ellos dijeron, no, vamos a respetar. Espero también que los periodistas deportivos eso lo pongan para todos los jugadores y no solamente para Lionel Messi, porque es el mejor jugador del mundo. Sí. Así que ellos tenían esa información, pero no la dieron por respeto a la familia. Así que la familia sacó ayer un comunicado oficial, obviamente molesta por esta situación, por lo que había pasado, y que sí, el Jorge Messi está enfermo, está cuidado, y que cualquier información van a ser dada por los canales oficiales de la familia.
4: Bueno, antes de seguir, hay mensajes, si miras tu celular, hay mensajes de ¿no puedes mirar tu celular?
0: No puedo mirar tu celular.
4: Ah, bueno. Voy a leer los mensajes de YouTube.
0: Vale.
4: Y después leo el mensaje que mandaron al WhatsApp. Tamara Alegre. Hola, Tamara.
0: Hola, Tamara.
4: Buen día, buen día. Qué lindo escucharlos con Bastian ya conectadísimo. Saludo para todos.
0: ¿Bastian tiene la bandera argentina? ¿Tiene puesta la remera? Una foto quiero ver.
4: Más que vencedores, Chaco. Hola, hola, aquí viéndolos desde Fontana junto a mi mamá Ofelia, mi hermano David, mi hijo Ismael, mi nuera Silvi. Abrazos mil para ustedes, soy Caro Fernández. Hola, hey, Caro. Bien, bien.
0: Qué muy bien el team que nos hace el aguante, ¿eh? El otro team.
4: Irene Ruth Maidana. ¿Dónde te fuiste, Ruth?
0: No aclaramos. Nuestra otra compañera Irene, Ruth Maidana, no está porque está viajando a General San Martín. Seguramente por el Día del Padre debe ser, quizás.
4: Dios le bendiga, chicas, acá escuchando el programa en familia. Pablo Galloso, buenas. Hola, Pablo, ¿cómo estás? Qué bueno que estés conectado. Tamara Alegre, Paraguay, que encima hace feriado cada vez que juega su equipo. Bueno, Tamara, ellos todavía no ganaron una copa.
0: No, pero escuchá, en La Rioja, el día martes a las 12:30 de la noche, el gobernador de La Rioja dictó asueto para todos los empleados públicos y para los colegios, porque la alegría del pueblo hay que celebrarla. Así que el jueves La Rioja no el miércoles La Rioja no trabajó. Así que no es solo Paraguay, acá también pasa.
4: Mira lo que me dice la Tamara.
0: A ver qué dice Tamara.
4: Gisela, te amo. Ja, ja, ja. Me encantan tus opiniones de fútbol con la firmeza que respondés sin saber. Tal cual, Tamara. Tal cual. No sé, pero yo te afirmo.
0: Hay que hacer como que sabemos.
4: Tal cual. Hay que hacer como que estoy estudiando periodismo, Tamara. Más que vencedores, Chaco, otra vez Meche. ¿Qué pasó con River? Ja, ja, ja, dice. ¿Qué pasó con River?
0: River, empezamos ya a trabajar. Ya estamos trabajando. Empezamos el miércoles, comenzamos a trabajar. Tenemos ya dos refuerzos. Uno es, obviamente, Otamendi.
4: ¿Qué dice Tamara? Dice, Tamara Alegre está muy activa en las redes, Tamara. River limpió el plantel. Está como Sarmiento sin jugadores.
0: No, pero estamos trayendo, Tamara. Estamos trayendo Otamendi, que obviamente está jugando el Mundial. Y hay un uruguayo que no me acuerdo cómo es el nombre, que también lo trajimos. Y según mi esposo, que sabe más de táctica, esas cosas, ¿viste? Es muy bueno. Así que nos estamos rearmando para hacer otra vez los que fuimos antes.
4: Bueno, mientras sigo
0: tanto,
4: leyendo.
0: Pero, mientras tanto, en el otro equipo, solamente @arena. Y dieron raje a Cavani y Ander Herrera se despidió.
4: Quick, quick. Néstor Rafael Escalante, bendiciones, dice. Ya viene con su columna Néstor Rafael Escalante.
0: Sí, ya viene.
4: No te vayas, y si por ahí estás pensando, estas dos mujeres están hablando pavada, bueno, ya viene la persona que va a ir a la seriedad.
0: La que trae la seriedad a este grupo, porque...
4: Acá nosotros estamos hablando, ¿cómo que se dice? Banalidades, ¿se puede decir o no?
0: Frivolidades.
4: Frivolidades. Ahí está. Ahora va a venir la persona que está por hablar, lo mero mero, ¿sí? Así que bueno, ahora espera que...
0: Me salió mexicana, lo mero, mero, mero, ¿viste? Colombiana, no sé qué.
4: Tengo de todo el mezcla. Hola, soy Leandro de Berazategui, Buenos Aires. Nos wow, están mirando.
0: ¡Qué wow, bueno!
4: Mira qué dice. Miro siempre su programa y es muy divertido. Les mando un saludo desde acá. Seguro que es muy divertido cuando estoy yo. Saludo, Leandro, desde Berazategui. Qué bueno que estés conectado acá. Bueno, te estamos pasando como un resumen de lo que pasó en la semana, de lo que quizás pasaron muchas cosas, pero la idea es distendernos este sábado 20 de junio. Y bueno, y sí, ahora creo que nos vamos a la pausa ya del canal. Y después venimos con el tema, presentar y, ¿cómo que se dice? Vender el tema.
0: Me manda, ¿viste? Ella es... ¿Quién es la conductora del programa? Pregunto, digo, no sé.
4: ¿Y quién es la mayor?
0: ¿Y quién es la mayor? Bueno, las 13 horas ha marcado el reloj, señoras y señores, y así nos hemos presentado en este sábado 20 de junio en RCN Magazine, Día de la Bandera, un día patrio, un día de descanso, ¿viste? Que yo pensaba que hoy igual iban a trabajar y no trabaja sí, nadie.
4: Tal cual. Me fui a varios locales porque dije, salgo y ya hago todo. ¡Crack! Los candaditos, los portones.
0: Yo dije, este país está tan bien, también que van a trabajar, no, bueno, evidentemente. Así que bueno, nos vamos a una tanda publicitaria, no sé si es nuestra o de la radio, y volvemos con, sí, ahora serias, por favor, serias, porque
4: no
0: viene,
4: te vayas, no te
0: no
4: vayas.
0: Te vayas, porque viene la parte seria del programa con el señor Néstor Escalante, que lo tenemos de vuelta después sí, de tanto tiempo, después volvió al
4: un mes y medio team, casi, ¿eh?
0: Sí. Y más.
4: Así se tomó que, bueno, unas buenas vacaciones.
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0: Ahí está. Yo ya me voy acostumbrando. Nos vamos a un corte y ya volvemos, señoras y señores. No se muevan, no se sigan muevan ahí conectados porque viene lo mejor del programa.
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7: Es la hora 13:02.
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0: estés en vivo. 6 minutos han pasado de la hora 13 del mediodía en este sábado 20 de junio aquí en la República Argentina, feriado nacional por el Día de la Bandera. Así que bueno, no olvidamos de comentarte que mañana es el Día del Padre, obviamente, y tenemos algo para regalarte, que obviamente ya hoy no lo vamos a poder hacer, pero sí el próximo programa. Mándanos un mensaje para el de que está en Berazategui con los 3 últimos números de documento. No sé cómo te lo vamos a llegar, pero te lo vamos a llegar capaz con un Uber envío.
1: Me sacrifico a irme a Buenos Aires, que me paguen todo.
0: Los 3 últimos números del documento, si le querés regalar una tabla de, ¿cómo se diría? De asado.
1: De picada.
0: Una tabla de picada tenemos, ¿sí?, para regalar para papá. Así que, bueno, está hoy y vamos a hablar con el team que viene para que también lo puedan estar realizando, y lo realizaremos en el mes de junio, ese sorteo, porque ya no alcanzamos en el día de hoy. Gisela, tenemos saludos.
1: Seguimos teniendo saludos aquí en el chat del YouTube. Y dice Claudia Ríos, bendiciones, qué lindo poder escucharlas y verlas. Ay, no, este mensaje es para mí.
0: ¿Es tu carnicera?
2: Pues llora.
0: Dame, yo te lo leo. No. ¿Vale, vos? Bueno, no llores. Bueno, si quieres llorar, llora.
1: Después, nos está escuchando Liliana Sepúlveda. Sí, le mandamos un beso grande. Dice, muy buenas las opiniones de las chicas. Acá las estoy escuchando. Qué bueno que nos estás escuchando. Te mandamos un beso, Lili. También a
0: ella es la esposa del dueño del canal.
1: Del dueño del canal. Del señor Rubiolo, así que qué bueno que nos estén escuchando. Aceptamos críticas constructivas, ¿eh? Así que si nos querés hacer correcciones, acá estamos para mejorar. Así que un beso y te mandamos un abrazo y gracias por escucharnos. Y también le mando un beso grande, grande a Claudia.
0: ¿Lee por mensaje? Bueno, lo voy a leer yo también.
1: No.
0: Si está en YouTube, está. Pasa.
1: Bueno, seguimos con el tema.
0: Es terca esta señorita. Bueno, 9 minutos han pasado de la hora 13. Y bueno, mañana es tercer domingo de junio, Día del Padre. Y ha sido que el Día del Padre, a diferencia del Día de la Madre, se celebra en todo Latinoamérica, no solamente aquí en Argentina, el Día de la Madre. En Latinoamérica, por ejemplo, en Paraguay, sí, en Colombia, en otros lugares se celebra en mayo, por ahí. El, sí, Día del Padre no se celebra.
1: Pero mañana. Yo, vos sabés que hace unas semanas atrás, y viste que, bueno, estoy grande y hay cosas que por ahí leo y se me va, pero yo vi en otro país que estaban festejando el Día del Padre, que decían, no sé si era Colombia.
0: No, Colombia es mañana. Y justo, ¿será?, también mañana Colombia, dicho sea de paso, va a la segunda vuelta, porque están en una elección muy, pero muy caliente ahí en Colombia. Así que oremos por nuestros hermanos colombianos. Bueno, mañana el Día del Padre y está con nosotros el también integrante de nuestro team, pero que no lo teníamos hace mucho tiempo. Así que, bueno, le damos la bienvenida al señor Néstor Escalante. Hola, Néstor, ¿cómo estás?
2: Hola, ¿cómo están? Un gusto estar con usted y con los que están viendo y escuchando del otro lado.
1: Bienvenido.
0: Bienvenido. Bueno, Néstor trae un tema, como siempre, muy reflexivo, muy introspectivo, muy para mirarnos para adentro, para reflexionar. Nos deja pensando todo el fin de semana y en la semana también. Y el tema de él hoy es: ser padre es transformar lo que duele en amor. Ya el título te lo dice todo. El título ya como que te comienza a movilizar. Así que vamos, Néstor.
1: Vamos a salir llorando.
0: Y si tenemos que llorar, lloramos. ¿Cuál es el problema? Somos seres humanos y la gente que está del otro lado también es seres humanos. Y también es una fecha sensible porque, bueno, muchos no tenemos a nuestro papá en vida y quisiéramos tenerlo y quizás hacer muchas cosas diferentes, distintas. Pero bueno, para los que tienen a su papá con vida, lo pueden hacer. Y bueno, Néstor, bueno, ¿de qué se trata el tema?
2: Yo le propongo justamente eso. Mañana es el Día del Padre. Y sí o sí es un día donde nosotros nos vienen los recuerdos. Y hay gente que está escuchando ahora esto, que está escuchando la radio, y quizá el día de mañana se encuentra con que su papá no está, su papá se fue hace tiempo. Otros se encuentran con una relación que les gustaría mejorar y otros se encuentran también con un día donde saben que la van a pasar bien. Pero yo lo que le quiero proponer hoy es que entremos un poquito en nuestro corazón con los conceptos que tenemos de lo que es el amor de papá, lo que es amar, porque muchas veces creo que hace falta ver lo que nosotros entendemos o sentimos como amor de padre. Ustedes saben que este título salió, y le quiero contar a todos, de una película que es La vida es bella, y quiero traer la escena, voy a intentar describir, pero la escena donde el chico, un niño, esto sucede en la... cuando los alemanes llevaban en los centros de concentración a los judíos, le llevan a este papá, a este hijo, y a la madre lo apartan, digamos. Y esta escena muestra un niño en una cajita, en un compartimiento así como de gas, chiquito, donde el padre lo esconde y le dice, porque el padre todo el tiempo intentó que él entienda que todo era un juego, ¿viste? Lo cubrió de esa forma. Y esta escena muestra al padre metiéndole en ese lugar y él viendo por unos huequitos, y el padre sale a intentar encontrar a la madre porque resulta que era un momento donde empezó a haber un desorden porque los norteamericanos ya venían a liberarlo. Entonces los mismos alemanes estaban como desordenados y este papá sale así, se entreviera para intentar hablar con la madre del niño y no puede. Entre medio de eso es atrapado por un alemán. Y cuando el alemán le apunta y lo lleva para fusilarlo, digamos, él pasa justo por el camino donde lo dejó al hijo en esa cajita. Y algunos que pueden mirar, oír la imagen, ven, y los que están en radio pueden imaginarse el chico mirando ahí escondido porque el padre le dijo que no se mueva hasta que alguien venga a sacarlo, porque ya era el final del juego y él era el ganador si él no se movía de ahí. Y entonces, cuando este hombre va camino a la muerte, mira a un costado y se da cuenta que pasa por el lugar donde estaba su hijo. Y para amortiguar el momento, se le sonríe, le guiña un ojo y desfila así como en forma chistosa.
1: Como jugando.
2: Sí, como jugando, y el alemán le quiere tirar,
1: sí,
2: más o menos.
1: Sí, le quiere tirar.
2: Pero él hace esto para que el chico siga creyendo que todo era un juego. Hay reels que dicen de título que la tormenta que estés pasando no moje a tus hijos. Y creo que eso también es, y lo que a mí más me conmovió es que cuántas veces nosotros como padres hacemos lo mismo, ¿no? Uh-huh. O cuántas veces nos gustaría hacer lo mismo y quizás no sabemos cómo hacerlo. Sí. Esta escena, esta película a mí me toca profundamente porque yo reconozco en mi vida que siempre tengo o intento tener esa actitud. Por eso me llevó a pensar esto y a decir qué concepto manejamos de papá hoy. Que hoy hurguemos nuestro corazón y ustedes me pueden decir qué significa ser padre, qué significa amar como un padre. Si yo le hiciera la pregunta, sin ir al diccionario. O sea, si ustedes pueden hoy resaltar alguna actitud de vista por sus papás.
1: Lo que pasa es que acá tenemos las dos el mismo papá.
2: Sí, pero no.
0: Son diferentes.
2: Pero dicen que siempre no es el mismo padre para las hermanas.
1: Sí. Mi papá no fue el mismo papá que yo.
0: No, empieza a hacer terapia, Gisela, por favor. Bueno, mi papá...
2: ¿De qué forma te mostró el amor? Hoy, vos, ¿qué entendés?
0: Él a mí me mostró el amor ya siendo grande, por ejemplo, lo pude distinguir más cuando ya estaba casada. Lo pude distinguir que él, la manera de mostrarme su amor era yendo a mi casa una vez por semana o cuando era mi cumpleaños regalándome plata. Cuando era chica, yo obviamente que después de grande me di cuenta de esto, que él me demostraba su amor. trabajando mucho. Él era agente de Senasa, tenía un sueldo fijo, pero como esta Argentina bendita que siempre tiene crisis, tenía que salir. Y nunca me olvido de ese guardapolvo blanco largo, sus botas blancas, con ese cajón amarillo en bicicleta, saliendo a vender menudencias por todo el barrio y por todos lados para que a nosotras no nos falte nada. Esa era su manera de demostrarme a mí el amor.
2: ¿Y vos, Gisela?
1: Bueno, yo tengo otro concepto. O sea, yo, por ejemplo, el título que vos dijiste, que la tormenta no moje a tus hijos. Bueno, yo literal que yo tengo mucho más recuerdos de cuando eran más chicas a lo que pasó ayer, por ejemplo. Porque que la tormenta no toque a tus hijos, a mí, por ejemplo, me marcó en fechas puntuales, qué sé yo, cumpleaños, navidades o fechas importantes que siempre solemos festejar. Es justamente una disputa entre papá y mamá de dónde vamos y arruinar esos momentos, ¿sí? Y después quedarnos en casa, ¿sí? Justamente porque no llegaron a un acuerdo, quedarnos y ver cosas o escuchar que vecinos celebraban esa fecha importante. Y justamente yo digo, la tormenta nos mojaba a nosotros y nos mojó.
2: Entonces, miren, si pudiéramos escuchar del otro lado todos los pensamientos de lo que están del otro lado y lo que están recordando, pero yo creo que la mayoría hoy está pensando que el papá que tuvo le amó, así como decía Meche. Fíjense cómo ella describía el amor de padre por el trabajo, por el sacrificio, la resistencia. Porque vos dijiste, yo le veía cómo él trabajaba para que a nosotros no nos falte nada. Fíjense cómo nosotros tenemos la imagen esa de que lo que el de sacrificio, de trabajo, una imagen de fortaleza de nuestros padres, y nosotros entendemos eso por amor de padre. Entonces nosotros hoy, ¿qué hacemos? Intentamos hacer lo mismo. Intentamos reflejar esa fortaleza. Y justamente ahí está el tema que yo quería tocar en este día. Que muchas veces eso no es parar la tormenta. Eso no es transformar el dolor en amor. Justamente yo creo que si nuestros hijos perciben eso, fíjate, si nuestros hijos perciben eso, si nos ven cansados, si nos ven cargados, si nos ven agotados, justamente yo creo que quizás por ahí no estamos sabiendo lo que realmente es transformar el dolor. O sea, el dolor me refiero a lo que cargamos afuera, las preocupaciones, las luchas diarias, el esfuerzo que hacemos, no logramos transformarla en el amor que necesita nuestra familia. Porque si bien hoy podemos reconocer, decía, mi papá, sí, mi papá lo vi cansado, como yo también lo vi, que a nosotros no nos faltó nada, lo vi esforzarse, era un hombre que aún en vacaciones se ponía a buscar changa, o sea, no quería parar de trabajar. Y si bien yo hoy puedo decir, bueno, me mostró eso y me marcó eso, yo creo que también no supo transformar eso que cargaba en el amor que realmente por ahí uno necesitaba en la casa. Y por eso yo digo, ustedes me preguntarán, ¿y qué es transformar el dolor en amor? O sea, ¿cómo se da ese paso?
0: Vos sabés que en mi caso personal, mi papá falleció de cáncer, ¿no? Y estuvimos en sus últimos días de agonía, de todo lo que pasaba. Y yo me recuerdo un sábado, Gisela llegó después, y ya, bueno, ya no esperábamos el milagro físico, solamente que él se reconcilie. Y yo lo miraba a los ojos y yo le dije, papi, conmigo no tenés ninguna factura, para mí fuiste el mejor padre del mundo. Y yo esperaba que él me diga, te amo. Y vos sabés que él lo tenía acá, pero nunca pudo decirlo.
2: Claro.
0: Fue al hospital y antes de que entre en coma, también, o sea, yo le volví a decir lo mismo, porque me acuerdo que la psiquiatra, el psicólogo nos habían dicho que hablemos con él, y le decía lo mismo, y él nunca pudo decirme, te amo.
2: Es que nosotros...
0: Y esa, es, vos sabés que esa carencia es como que la tengo.
2: Claro, porque no supo transformar en ese momento lo que cargaba a lo que vos necesitabas. Y eso ocurre siempre. Pero nosotros como hombres nos cuesta muchísimo ese paso. Porque nosotros tenemos la idea de que tenemos que aguantar todo, soportar todo, ser fuerte hasta lo último. Incluso el hombre está como preparado para eso, puede estar destruido, destrozado, y está trabajando y está pensando en cómo salir adelante. Pero en esto, yo estaba mirando, voy a otra película, estaba mirando la, bueno, sí.
1: No, no, te quería ajustar, no sé si es la misma película.
2: De Michael Jackson.
1: Ah, no, no, no. Otra película, esa que mira muchas películas.
0: Yo el otro día miraba mucho Reels, ahora ustedes miran muchas películas.
1: Otra película que puede también ser este
2: representativa.
1: Representativa para lo que estamos hablando puede ser la del actor este que
0: el morochito.
1: Sí, en busca de la en busca de la felicidad, algo así se llamaba. Bueno, esa. Bueno, esa también fue, o sea, cuando yo la miré esa película, fue algo que, o sea...
2: Llorar todo el tiempo.
1: Él estaba pasando situaciones difíciles, pero al hijo, justamente, le hacía ver que iban a hacer cosas, resguardaba, ¿sí? O sea, y una escena y un coso que a mí me quedó fue una vez en la cancha cuando él le habló al hijo y después, cuando no tenían dónde dormir... Y durmieron en el baño de una...
2: De una
1: estación de colectivo.
2: Sí, creo, de trenes,
1: de tren, algo así, ¿sí? Y él todo el tiempo haciéndole un juego al hijo, ¿entendés? Y, pero si no ponemos
2: ahí hay algo justamente que viene al tema. Cuando el hijo se duerme y él ataja la puerta para que no abran, porque el hijo se logró dormirse, y él se larga a llorar.
1: Sí.
2: Y porque justamente muchas veces nosotros, o el que está escuchando al otro lado, muchas veces
1: con todo lo que
2: está cargando cosas que ni se imagina nadie, y hay momentos que uno se quiebra y uno... Pero los hombres lo hacemos solo, lo hacemos aparte.
0: Porque también hay una generación que se crió... lamentablemente en el machismo, ¿no? Claro. O sea, los hombres no lloran, los hombres tienen que ser fuertes, los hombres tienen que llevar todo adelante, y no, los hombres son seres humanos.
2: O por ahí también no sabemos cómo hacerlo. En la película esta de Michael Jackson, yo miraba con ella y veo la parte donde el padre era muy exigente, sí, según dicen con ellos, lo exigía al máximo. Pero el padre tenía como un dicho: ustedes quieren ser comunes, ustedes tienen que ser especiales, o si no van a ser uno más del montón. Él decía otra palabra, que van a ser uno más. Entonces yo ahí me puse a pensar, digo, este padre amaba tanto que

0: logró en ese sentido, sí. Pero ¿qué pasa? Cuando nosotros no sabemos canalizar, no sabemos transformar ese dolor en amor, nosotros vamos a poder quizás apuntar a lo que queremos hacer, pero vamos a dejar vacío otra cosa. Y en la vida de Michael Jackson creo que lo que vemos reflejado es que lo que quedó vacío fue la niñez de él.
1: Bueno, otro personaje también muy conocido que también se vio en la serie es Luis Miguel. No, tenía un padre muy exigente que quería que él triunfe, pero no que triunfe porque querés ver a tu hijo triunfar y que sea que esté contento, que esté alegre, sino porque a él le interesaba que su hijo triunfe para que pueda salvarlo económicamente, ¿no? Claro. Y entonces eso creo que dejó una huella, un dolor muy grande que, bueno, creo que hasta el día de hoy le persigue eso a Luis Miguel. Y a veces nosotros como padres, en el caso de nosotros las mujeres, pero también como padres, queremos volcar en nuestros hijos lo que nosotros no hemos sido.
0: Claro, o lo que no recibimos.
1: O lo que no pudimos dar.
0: Recibir, entonces por eso yo me puse a pensar, digo, ¿qué es amar? ¿Qué es transformar lo que cargamos?
2: ¿Cómo transformamos
0: claro.
2: el dolor en amor?
0: ¿Cómo transformamos? ¿Cómo lo hacemos? Y vos sabés que me pasó algo la semana esta que pasó. Y es que estamos pasando un momento difícil familiarmente, una situación difícil. Y en la situación esta difícil, como yo le dije a ella, yo estaba sentado en el sillón y entraron mis dos hijos. Y yo, la verdad que yo me doy la libertad de que me vean vulnerable, a veces de que me vean como tengo que estar, porque yo no me quedo en ese estado, sino que, pero a veces me doy, y yo sé que estaba como sentado en el sillón y se ve que me vieron como tuvieron como una compasión por mí, porque fíjate que y yo estaba cargando eso, ¿viste? Yo estaba cargando algo, estaba cargando la situación, lo que estamos viviendo, que por ahí uno no sabe cómo manejar o no está en tus manos la solución. Entonces estaba sentado así y entran los dos y son grandes, adolescentes, y no lo hacen de seguido, pero la nena viene de este lado y me abraza y el varón viene de este lado y se me recuesta, y ahí me vino como el cierre, porque justo también estaba amasando el tema, y digo, esto es transformar el dolor en amor. Cuando vos te dejás, te das la libertad de ser vulnerable como padre, o sea, de mostrar tus debilidades, de mostrar que estás mal, de decir, necesito una ayuda, necesito ayuda, necesito de sus abrazos, necesito de sus besos. Es justamente lo que vos me comentabas de tu papá, que por ahí en ese momento no supo él cómo decir, pero creo que al hombre lo que le cuesta, y es la forma de transformar lo que estamos cargando, es cuando somos así simples, los momentos simples de la vida, los momentos donde más conectamos con nuestros hijos.
2: Ahí sanamos también.
0: Y ahí sanamos también, y ahí estamos creando un ambiente de amor dentro de lo que estábamos cargando. Y creo que esos son los momentos que nos renuevan y nos hacen ver distintas las cosas. Eso me pasó como experiencia esta semana, que me hizo ver, y entonces me puse a indagar y digo, claro, la forma de transformar el dolor en amor es cuando nosotros decidimos ser y mostrarnos tal cual estamos.
1: Y creo que no se vale quedarse atado al pasado, decir, bueno, a mí me criaron de esta manera y yo voy a ser de esta manera, sino que tenemos la oportunidad de cambiar.
0: Claro.
1: Obviamente vamos a cometer errores, nuestros hijos no van a pasar facturas como siempre, porque somos seres humanos. Pero, por ejemplo, mi esposo, él no fue criado por su papá y su mamá. Fue criado por su tía y por su abuelo. Y él tuvo todo, absolutamente todo lo económicamente hablando, ¿no? Y fue muy rigurosa su educación, su crianza. Pero cuando él se casó, él dijo, yo voy a ser diferente, yo voy a ser distinto. Entonces, yo lo he visto decirle hasta un día antes, y hasta ahora mismo, ¿no? Los chicos ya tienen unos 28, tienen 26. A él no le resultaba nada difícil decirle, te amo, mi chiquitito, mi chiquilín, y por ahí, ay, papá, no me digas más, sí. Siempre era recurrir a papá, papá, dame plata, papá, haceme esto, papá, me podés ayudar. O sea, él revirtió lo que él no tuvo. O sea, que creo

0: yo viendo la historia de él, creo que se puede revertir, o sea, no quedarnos con que, bueno, a mí me crió mi papá de esta manera y nos quedamos así y estamos solamente dañando el corazón de nuestros hijos y después nos preguntamos por qué hay tanta gente en una geriátrico, en una sala de cuidados, porque a veces decimos, bueno, los hijos van y les dejan ahí tirados. Pero también, ¿qué hicieron esas personas? ¿Qué sembraron en el transcurso de su vida como padres? Obviamente, la Biblia nos manda a honrar a nuestros padres, pero ¿qué sembraron para que esa decisión sea tomada?
1: Lo que pasa es que también nosotros tenemos que, de alguna forma, darle un cierre a ese pasado. Y si nosotros vemos que nos faltaron cosas, que no tuvimos cosas, tiene que ver mucho con que nosotros miremos y valoremos lo que sí tuvimos, lo que sí pudieron darnos. Por ejemplo, en mi caso quizás no pudo darme esas palabras, esa atención, ese abrazo, pero yo tengo que reconocer, como digo, no está bien porque él cargó eso y no estuvo bien para él, bueno, hoy ya no está, pero si hoy yo tengo que valorar algo, yo digo, me amó tanto, que nunca lo vi incumplir en su trabajo, nunca lo vi quejarse de su trabajo. Entonces yo de esa forma hoy resuelvo y digo, me amó tanto que yo tengo que ver que en el sacrificio de él era la forma de amarme. Y así también cada uno quizás ve hoy que su papá quizás hasta en la exigencia, hasta quizás por ahí sin querer en el maltrato. Pero nosotros tenemos que sanar desde esos puntos, encontrar el equilibrio y que sea más fuerte lo que nosotros hoy entendemos como padre, que sabemos que eso habrán hecho porque pasaron esto, porque no tuvieron eso, y poder sacar esa conclusión y decir, él me amaba tanto, por eso fue así y no lo supo hacer. Hoy yo decido reconocer eso, y decido no seguir cargando el dolor que él cargó y transformarlo en amor.
0: En amor. Revertir la situación.
2: Bueno, antes de seguir, y seguramente que vas a tener un cierre, ¿verdad?
1: Sí.
2: ¿Sí? Vamos a ir a los mensajes que están en YouTube. Carolina Torales dice, hola chicas, saludos a los correntinos. Saludos a todos los correntinos que están conectados.
0: A ese país aparte.
2: A ese país hermoso que es Corriente. Tamara Alegre, Néstor, qué necesario traer el tema a la mesa en este día, previo al Día del Padre. Quizás una fecha comercial, por así decirlo, que en este tiempo sea una oportunidad más para honrar a los hombres. Siempre en estas fechas hablamos de perdonar a los padres, pero nadie habla de acompañar y pedir perdón por no darnos cuenta de esa vulnerabilidad y que ellos también necesitan abrazos, besos y estar, dice. ¡Wow! Muy profunda tu reflexión también, Tamara. Carolina Torales dice, qué linda reflexión y la posibilidad que todos tenemos de elegir para bien o para mal. Otro comentario, el sistema instaló que el hombre sostiene, provee, no llora, no sufre, es fuerte y la realidad es totalmente distinta. Wow, muy lindos los mensajes.
0: Gracias por estar conectados con nosotros y hacer de este tema que trajo Néstor algo tan, tan fuerte, ¿no? Por eso le digo, porque también Néstor, o sea, a ver, ¿cómo puedo explicarlo? O sea, nosotros podemos revertir lo que nuestros padres hicieron, pero los que hoy tienen, los que son padres, están vivos y tienen hijos, que ellos también tengan la capacidad de querer revertir y que a partir de este, de acá, desde este pequeño y humilde espacio que estamos hoy tratando, de que los padres también puedan bajarse un poquitito y también pedir perdón porque lastimamos a nuestros hijos, ignoramos a nuestros hijos muchas veces, no nos estamos dando cuenta de lo que le está pasando a nuestros hijos y yo creo que el perdón sana. Y más cuando ellos ven que es papá o mamá los que nos están pidiendo perdón, eso hace una relación sana. Así que también este tema da como para que no solamente nosotros como hijos podamos perdonar todo lo que nuestros padres nos hicieron, sino que también ahora en este momento los que son papás y están vivos, obviamente, puedan cambiar y pedir perdón y tener una buena relación con sus hijos.
1: Claro, vieron que dice mucho, mañana es un día comercial y todo eso, pero creo que para las personas que estamos en el camino de la transformación, de que queremos ser mejores, de que queremos mejorar en todos los sentidos, como padre, como esposo, a nosotros nos vienen bien esta fecha para seguir mirando nuestro interior, de cómo está, de dónde venimos, de por qué somos así, de lo que estamos pasando, consecuencia de qué es, y dentro de la familia, digo, y que muchas veces está la solución en esto, en transformar, y está en nosotros, el transformar eso que cargamos, que quizás está afectando, no solo a nosotros, sino está afectando a nuestro entorno, y convertirlo en algo que tus hijos están necesitando, y que es a veces de una manera simple, de una manera tan, tan sincera, y hace falta que nosotros nos saquemos ese saco del protector, del que todo lo puede, del que resiste todo, y amar como persona, mostrarte tal cual es, porque creo que cuál es la mejor enseñanza que le podemos dar como padre, no es lo que decimos, es lo que hacemos, y muchas veces mostrándole los momentos de dificultad que nosotros también sufrimos en esos momentos, pero después ellos nos ven que nosotros resolvemos y nos volvemos a levantar. El día de mañana se hacen personas fuertes que también vieron toda su vida a su papá caer y levantarse, entonces ellos también ya lo tienen incorporado, que esa resiliencia y le va mejor en la vida.
0: Exactamente.
1: Y pueden disfrutar más de la vida.
2: ¿No?
1: ¿Quería decir algo?
2: No.
1: Yo le digo, este es un programa cristiano, ¿no? Yo le digo, Señor, pero dame la palabra, dame la base bíblica de todo esto que estoy desarrollando. Y el Señor me dice, ¿qué más? Me hizo entender que qué más base bíblica de lo que hizo Jesús en la cruz, que transformó todo lo que cargaba, el dolor, el pecado, el sufrimiento de la humanidad. Y que mientras estuvo en esa cruz, Él lo iba transformando en amor, como nosotros tenemos que hacer hoy. Vos que estás del otro lado, que estás escuchando y quizás decir, pero ¿cómo lo tengo que hacer? En primer lugar, saber que es Dios el que puede darnos esa capacidad de poder empezar a sanar, porque eso es empezar a sanar, cuando empezamos a hacer cosas contrarias a lo que nos dice todas nuestras cargas o nuestros dolores, quizás también, porque muchas veces acarreamos herida interna, no nos damos cuenta. Pero Jesucristo hizo lo mismo. Jesucristo en la cruz dejó de lado lo que estaba pasando y se preocupó por su mamá, se preocupó por sus hermanos, agonizando, soportando la agonía, soportando el sufrimiento, soportando la muerte. Fíjense qué más enseñanza que eso. Transformó el dolor en amor. Mamá, yo no te voy a olvidar nunca y sé que vos vas a necesitar de alguien que te sostenga como yo estaba, qué mejor que Juan. Juan, ahí tu mamá. María, mamá, ahí tu hijo. Él también te va a necesitar y va a necesitar. Él, en sus últimos minutos de muerte, preocupándose. Fíjense el desprendimiento que tiene que haber. Entonces, papá, mamá, cuando te sentás en tu casa a tomar mate, puede haber miles de problemas. Hay veces que la cabeza no nos da de tantas cosas, más en estos tiempos que es una lucha muy económica. Y que quizás por ahí somos egoístas o le damos más lugar al egoísmo. Y eso, ahí está lo malo. Le damos más lugar al egoísmo y decimos, está fuerte, está pesado el asunto, no le encuentro la solución. Y estamos más enfrascados en eso. Y nuestro hijo quizás más que está necesitando ese abrazo, está necesitando que vos simplemente bajes la guardia y te des cuenta que puede pasar un momento de tele, un momento de hablar con ellos, un momento de, como me pasó a mí, un momento donde los pude abrazar y donde le pregunté, me salieron preguntas que nunca antes me salen. Entonces ahí uno entiende cómo hay algo escondido cuando nosotros dejamos el egoísmo ese de padre o también la autosuficiencia, ese que muchas veces la cargamos sin darnos cuenta porque tenemos que, que ser fuerte.
2: En la simpleza también de esos momentos, o sea, ser bajar la guardia y decir, bueno, esto es lo que... Y empezar a hablar y darte la oportunidad de hablar cosas que no estás hablando quizás hace mucho o nunca lo hablaste, o sea, ser simples.
0: Que nuestros hijos nos vean como superhéroes, que todo lo podemos, que todo lo podemos lograr, sino que nos vean que somos seres humanos, que somos imperfectos, falibles, que tenemos emociones, que tenemos sentimientos, que tenemos problemas, y que aún así y todo los amamos con todo nuestro corazón. Después de Dios son lo mejor que Dios nos pudo haber dado. No importa la edad, quizás algunos como ustedes tienen hijos adolescentes, los míos ya están casados, quizás están lejos algunos de tus hijos, quizás hay problemas entre tu hijo y vos, que nos estás mirando, nos estás escuchando, y estos días como que te sensibilizás, pero tu corazón a la vez se endurece. Nosotros te decimos, baja la guardia, mandar un mensaje a tu hijo, decirle cuánto le amás, cuánto lo querés. A veces pequeñas cosas hacen que la familia en sí se desactive, haya problemas y no se puedan juntar en un día como mañana, por ejemplo, ¿no? Porque están peleados, están distanciados. Cierran las brechas, porque como hablábamos hoy en el bloque anterior, la vida es hoy, la vida son momentos, el reírnos con nuestros hijos, el disfrutar, el hacer un chiste, el hablar cosas profundas también, ¿no? ¿Por qué no? Y que podamos establecer, porque así como Dios nos ama a nosotros, que somos sus hijos, y que tenemos un montón de imperfecciones, le fallamos todo el tiempo, estamos constantemente haciendo quizás no su voluntad, Él igual nos ama con amor eterno. Así Dios pone eso en nuestros corazones para que podamos amarlo a nuestros hijos, para que podamos honrarlos también a ellos, pero también hijos. Para los que son hijos del otro lado que nos están escuchando y viendo, adolescentes, jóvenes, personas grandes, adultas ya con hijos, porque algunos que ya tienen hijos, también piensen en sus papás, piensen que ellos hicieron todo lo que pudieron, todo lo que estaba a su alcance. Siempre digo esto, no pudieron dar lo que no han recibido. En el caso nuestro, de nuestros padres, sabemos su historia de vida. Entonces pasaron muchas situaciones difíciles y hoy la tenemos a nuestra mamá, y por ahí ella es de una forma particular, pero lo entendemos que ella no puede dar lo que no ha recibido. Entonces queda en dar en nosotros el amor de Cristo, porque si es el amor humano no lo damos a nadie, pero cuando Cristo abunda en nuestro corazón podemos dar el amor de Cristo. Hijos también, sepan perdonar nuestros errores, somos seres humanos, nos equivocamos, no nos hagan bullying, los amamos, los queremos, y que mañana, bueno, a los que no tenemos nuestro papá con vida, lo podamos recordar con alegría, con un buen recuerdo. Yo sé que hay personas que en este año han perdido su papá, y sé que mañana va a ser un día difícil, como fue para nosotros el primer día del padre, la primera Navidad, porque justo cumplía años. Pero bueno, como dijiste, Néstor, somos cristianos y sabemos que a su momento el Consolador hará la obra en nosotros. Y bueno, hoy podemos recordarlo ya sin esa angustia, podemos reírnos. Y los que sí lo tienen, honrenlo, ámenlos, denle muchos abrazos, muchos besos, díganle cuánto le aman, porque el amor en este caso no se demuestra en un regalo. Porque muchos quizás están pensando, ¿qué le puedo regalar a papá? Y no está mal. Pero el amor es decirle, papi, te amo, gracias por todo. En el caso de los que somos grandes, bueno, ya yo no tengo, no, pero en el caso de los que tienen, decirle, soy lo que soy aparte de Dios, por vos, por lo que me enseñaste, por lo que me inculcaste. Y si no tuviste papá, un papá presente, igual perdona, desata perdón. Dios sabrá por qué hizo las cosas de esa manera, y seguramente hay una figura paterna en tu vida. Honra a esa persona, que no te quede rencor, que no te quede nada, porque si bien no tuviste un padre presente, aunque vos no lo creas, no lo sientas, Dios siempre estuvo contigo. y es el mejor padre que nosotros podemos llegar a tener. Así que, Néstor, como siempre, revolviste todas nuestras emociones por dentro. Creo que no lloramos porque, bueno, estamos al aire, ¿no? Estamos acá comunicando, pero muy buen tema.
1: Me decía una chica anoche, está bueno acordarme de mi papá, bueno acordarme de mi papá, porque yo iba al cementerio casi todos los días, ¿no, hijo? Y le digo, oye, está bueno, le digo que vos lo recuerdes como vos lo sientas, pero no te reprimas, o sea, viste que por ahí hay el, como que no hay que ir al... Y le digo, no te reprimas, toma una foto, si tenés que mirarlo, mirá, llorarlo, acordate de las cosas lindas, lo que sí, no te quedes ahí, te quedes ahí, dale esos momentos y después seguir en la vida, porque él te hubiese querido ver bien. Pero,
0: exactamente, lo que están haciendo duelo en este momento, porque yo conozco muchas personas que están haciendo duelo en este momento. El duelo hay que hacerlo, hay que llorar. Se permite mañana llorar, se permite mirar una foto, tirarse en la cama, se permite, pero como decía Néstor, el duelo tiene un tiempo. Según los psicólogos, un año es el año, es un año relativo para que el duelo pueda ser llevado a cabo. Luego ya de un año ya hay que empezar a trabajarlo, pero se permite mañana llorar, se permite extrañarlo, pero no te quedes ahí, no te quedes ahí, porque obviamente tus padres siempre van a querido y van a querer lo mejor para vos. Así que levántate, que mañana sea un día, bueno, un día de alegría. Es el Día del Padre, ¿no? Pero es un día más, en definitiva. Así que no te quedes tirado en tu cama, en la angustia, en la tristeza. Si no tenés iglesia, congregate, busca una cerca de tu casa. Fíjate dónde puedes ir. No te quedes solo mañana a la tarde, porque no sé por qué los domingos a la tarde son un poco peligrosos, ¿no? Para nuestra mente, para nuestra psiquis. Así que no te quedes mañana en la noche, tarde, en tu casa, asistí a una iglesia. Si no tenés dónde congregarte, aquí hay dos. Acá hay una iglesia que yo te quiero invitar al Centro de Adoración Cristiano en Tránsito Cocomarola 655. Allí a las 18 horas comenzamos el culto. Venía allí, estamos haciendo, no es un culto especial del Día del Padre, porque justamente entendemos esto. También hay familias disfuncionales, claro. Entonces es un culto de las familias, exactamente. Así que a las 18 horas allí en ese lugar. Muy lindo tema, Néstor. Muchísimas gracias por traer estos temas. Que
2: algo no. Para decir en el cierre, o
1: y que mañana sea un día que se levanten y decidan transformar eso que cargan en amor. ¿De qué forma? Andá y abrazale, levantate bien y abrazale a la persona que cumple el rol de padre hoy. Andá, si no está tu papá y sentí abrazar un tío, abrazale. Si te vas a la iglesia y lo tenés de referente al pastor, dale un abrazo al pastor como si fuese tu papá. Agarrá a una persona y abrazalo y deja que salga eso que sentís dentro tuyo, lo que hoy estuviste recordando mientras hablábamos, y deja que fluya y sentite bien y saca para afuera todo lo que sentí sacar, y creo que de esa forma lo podemos lograr, abrazándole. Y los que somos papá por ahí, disfrutar el momento y en la simpleza de estar con nuestros hijos, mirar su sonrisa, mirar que estén bien, mirar cómo están creciendo y pasar un día del padre como Dios realmente quiere o como Él lo mostró.
0: Hoy que somos grandes nosotros, entendemos, obviamente, cuando éramos adolescentes no entendíamos lo que nuestros padres nos decían, los que nos prohibían, los que nos hacían, pero hoy que somos grandes podemos entender y damos gracias también por la educación, por la, como dice Dante Gebel, somos la última generación que sabe respetar a sus padres y esas cosas. Así que bueno, damos gracias a Dios. Queremos saludar a Alexis por el Día del Padre, a Santiago Cremicín también por el Día del Padre, a Ariel Liva, si nos estás escuchando, viendo, también feliz Día del Padre, a Ariel da Silva, también del equipo, feliz Día del Padre, Néstor, feliz Día del Padre. Gracias. Y a todos los los papás, al, por supuesto, al dueño de este espacio, a Rubiolo también, el señor Rubiolo. Mañana, feliz Día del Padre. Disfruten, disfruten, disfruten. A veces a mí mis hijos me tratan de catastrófica, ¿no? Pero no sabemos si el próximo Día del Padre vamos a estar, va a estar el padre, ¿no? Obviamente. Entonces, disfrutemos el hoy, mañana, disfrutarlo, darle besos. Y por la tarde, no te olvides que hay alguien más superior que tu Padre terrenal. Está nuestro Abba Padre, nuestro Dios, el que nos creó, el que nos hizo en el vientre. Ay, ya estoy por llorar. En el vientre de nuestra madre, el que nos conoce. Dice que ni un cabello se cae si Él no lo sabe. Él te ama con amor eterno. Él te está buscando, Él te está llamando. No tardes en venir a Él, porque como Padre está mirando lo que estás haciendo. Y cuando vos sufrís, Él sufre con vos. Cuando a vos te duele algo, Él también le duele. Él te abraza, aunque vos no lo sientas. Él te ama, aunque vos no entiendas lo que está sucediendo. Acércate a Jesús, acércate a Dios Padre, porque Él es el mejor Padre, que nunca falla. Nosotros los padres terrenales fallamos, pero Él nunca te va a fallar, nunca te va a abandonar y nunca te va a dejar solo. Así que bueno, en este clima vamos despidiéndonos del programa. Mañana acudí al Señor a través de congregarte para que no te quedes solo. Y bueno, vamos a tratar de volver a... Ponemos una canción del mundial, nos despedimos.
2: Punchi para arriba, sí. Mañana a celebrar la vida, a celebrar que tenemos a Jesús en nuestro corazón. Y bueno, gracias a todos los que nos escucharon, a los que nos siguieron a través de las redes, aquellos que escribieron mensajes, aquellos que no se animaron y hoy estuvieron escuchando. Ojalá Dios quiera que esta reflexión haya tocado a muchas personas que nos han estado sintonizando. Y bueno, desearle a todos los papás que nos están escuchando, mirando, un feliz Día del Padre. Y a seguir adelante.
0: Y un fin de semana puro mundial, no sé quién juega hoy, así que no tengo, porque yo creo que en los 16 recién me voy a acordar de quién juega, sí. Pero fútbol todo el fin de semana, no hay abstinencia de fútbol.
2: Y el lunes a las 2 de la tarde.
0: A las 2 de la tarde, miren, por favor, camiseta acá, con las 3 estrellitas. Así que arriba todos. Bueno, muy, pero muy buen fin de semana, feliz Día del Padre. Ángeles, muchísimas gracias por hacer todo lo que haces para que este team, para que este programa pueda salir de la mejor manera. Alexis ahí en la producción. Hoy estuvo bien, no nos dijo nada, creo que tuvo miedo. Así que bueno, gente bella, gente linda de Resistencia Corriente y todo el interior del Chaco y a todo el mundo, Buenos Aires, que nos estuvieron viendo. Muy feliz Día del Padre, buen fin de semana, que Dios te bendiga y nos vemos el próximo sábado el próximo sábado sí es a las 10:30 de la mañana. Chau, chau.
2: Chau, chau.

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1: Es la hora 13:54 minutos.
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2: Es la hora 15, 4 minutos.
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1: Buenas, buenas amigos, ¿cómo estamos? Bienvenidos y bienvenidas a una nueva jornada de Latin All Inclusive. Bienvenidos a este fin de semana. Me gusta porque el Latin de fin de semana tiene una energía muy linda. Y además, ya estuve chusmeando la programación y es digna de escucharla en este tercer fin de semana de junio. Quiero aprovechar para contarles que estoy acompañada de un equipazo increíble. Gabo en los controles, Marce en la producción, Pablo en la coordinación y quien les habla, Zoe Bristilo. Bienvenidos a este tercer fin de semana y bienvenidos y bienvenidas al Latin.

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1: Parte del álbum El Regreso, este tema refleja la sensibilidad característica de la banda, con melodías melancólicas y bases electrónicas que marcaron su retorno a la escena musical. El problema del amor de la banda Tan Biónica. Te quedas con Agus Bernasconi y con este temazo. ¿Quién dice?

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0: Sampaio, Emilia Magmeno y Melody se suman al Latin All Inclusive con Jet Ski, el remix. Y ahora vamos a seguir con una artista argentina, pero que ya es internacional. Oriunda de la provincia de Jujuy, Cazzu haciendo En el aire de Latin All Inclusive, Perdón si no te llamé.
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tu vecino nos conoce, el corte urbano transmite frescura y energía juvenil. Claro, porque está conformado por tremendos artistas, Rosa Oficial, BM y Roger King, haciendo El que se la queda, pierde. Te quedas escuchando en Latina María Becerra, Jere Klein, Lucky Brown y ex Ross haciendo Qué ganas de comerte.

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así me quedé el temazo de Ian Lucas y la Joaqui. Lindas canciones que suenan para hacerte todo el aguante en esta jornada de fin de semana. Vamos a seguir escuchando buena música, así que es el momento de darle lugar a un tema que se estrenó en febrero de este año y que muestra la faceta romántica de esta agrupación colombiana que es espectacular. Morat haciendo Tu Cárcel.

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Tercer fin de semana a pura buena música en Latin All Inclusive. Ya saben ustedes, cuando es fin de semana, uno le pone el doble de energía, el doble de onda. Y con muchísimas ganas de escuchar artistas como Timo haciendo No Hay Que Llorar. Si queremos seguir en esta onda de grandes artistas, hay que nombrarlos a ellos. Marcela Morelo y Rosa Oficial, una especie de crossover haciendo Luna Bonita. Dice.

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1: Es la hora 16:02.
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El rapero argentino se consolidó como una de las voces más influyentes de la nueva generación urbana. Y esto a criterio personal de los mejores artistas en la actualidad. Trueno haciendo tu razón. Seguimos ahora con Belly Obvio on the Drums, mi refe.

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1: Este tema es parte de la nueva faceta del artista Nicky Jam. Se llama Olvídala y lo escuchás en este fin de semana de pura buena música. Llega la Tayla de mi Malandro haciendo Amor de Vago.

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canción de escuchar el fin de semana, me parece a mí. Culo, de John Sister y Crimbly, los artistas que copan el aire de la radio. Y bueno, si hablamos de artistas que copan el aire, que te dan manija, hay que nombrarlo doble P con este temazo que yo creo que vale la pena escucharlo. Putería, a ver cómo suena. Llegó el momento.

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Pizza Rápida y Yankee marcó un hito en la música urbana. Music Session volumen 66 de estos dos grandes artistas que la verdad salió una session increíble. Te quedas con Carlos Vives, Tuyo y Nada Más.

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1: Amiga mía. Vamos, Maxi.

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1: La conga junto a Maxi Espíndola. ¿Cómo lo ves, eh? Amiga mía, lo que estás escuchando en este tercer fin de semana de música increíble. Y como quiero seguir en esta onda de grandes artistas, los tengo que incluir a ellos, que vienen del palo del reggaetón. Tego Calderón y J. Álvarez con este temazo, Gustito.

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2: Es la hora 17, 2 minutos.
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1: El artista colombiano se consolidó como una de las voces emergentes del pop urbano. Bell haciendo No Tiene Sentido, artista que tiene un estilo juvenil y además letras cargadas de emoción. El Bogotillón Beef haciendo Cuando No Era Cantante.

Choca Choca, de Anita y Shakira, dos grandes artistas que tenemos el placer de escuchar acá y que además de que sean latinoamericanas. Te quedas ahora en Latin All Inclusive con Quevedo, haciendo Ni Borracho.

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2: No podrás, la versión en vivo de Eugenia Quevedo, Ángela Leiva y la banda de Carlitos. Experiencia increíble escucharlos a ellos. Me encanta. Y bancamos también que suenen durante el fin de semana. El tema que vamos a escuchar ahora reúne cuatro estilos distintos en un mismo corte. Y salió un tema espectacular, una colaboración que realmente vale la pena. Emanero, Karina, Jimena y Ángela Torres haciendo Sinvergüenza.

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soltar de amigo de artistas y Valentina Holguín. Lo que estamos escuchando hasta ahora en la programación de la radio. Si les parece, seguimos con un corte que es versión cuarteto, pero que refleja una química increíble entre Lucra y Miranda. Son dos propuestas diferentes, una especie de crossover, pero aún así pudieron sacar tremendo temazo. Suena en Latin All Inclusive, tu misterioso alguien.

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1: Amigos y amigas, llegamos al final de este programa y la verdad estamos súper contentos porque la pasamos increíble. Escuchamos la mejor música, le metimos toda la onda y activamos Latin All Inclusive como se lo merece, de la mejor manera. Quiero contarles que en este fin de semana estuve acompañada de un gran equipo. Gabo en los controles, Marce en la producción, Pablo en la coordinación y quien les habla, amigos y amigas, Zoe Bristilo. Espero que terminen bien este fin de semana y obvio que el lunes nos encontramos para hacer juntos un nuevo programa de Latin All Inclusive. Agenden, lunes 22 de junio, nuevo programa de Latin. Chau, amigos, los queremos un montón.

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1: Es la hora 18:02.
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Bienvenidos al tercer fin de semana de junio de 2026. Estamos arrancando un nuevo ABC Hit con todos ustedes. Está Fernández Furceleger en la producción, Nacho Esteves en la puesta en el aire y musicalización. Mi nombre es Enzo Cáceres. Como siempre, un placer acompañarlos. Vamos a disfrutar de muy buena música. Arrancamos con Rils B, siendo tú vas sin. Ahora Catril y Paco Amoroso, Jack Black, Go, Go, Gaga.

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1: Perdí el control y me gustó, dice Malena Narváez, ABC Hit. Se viene Max Carr con Mau y Ricky, con una estética de nostalgia, referencia bien porteñas, mezcla pop latino con una mirada emocional sobre los recuerdos. La producción acompaña ese viaje entre pasado y presente con un tono cálido que conecta desde lo cotidiano. Viajemos en el tiempo número 7, esto es La Boca.
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Dennis. Luisas 11, Emilia Montiña 2.0 en la versión remix. Se viene Arian Vega con Ryan Castro, apoyado en una base urbana expansiva. El remix potencia el costado bailable del original con más dinámica y presencia rítmica. La química entre voces sostiene una canción de celebración pensada para sonar fuerte y sostener energía de principio a fin. Esto es chévere.

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Benjamadeo con 1000 disparos en el ABC Hit de fin de semana. Señor Manuel Turizo, te hacen falta todos.

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1: Mejor que vos, dice Lali con Miranda. Se viene ahora Amigo de Artistas, Valentina Holguín. Breve, pero intensa, ¿no? La canción se mueve entre el pop melódico y la emoción contenida. La letra gira alrededor de la resistencia al desprendimiento, con una interpretación que apuesta más a la sensibilidad que al impacto inmediato. Valentina Holguín, Amigo de Artistas, Me Niego a Soltar.

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2: Es la hora 19:03.
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Martin Garrix vuelve al terreno del Progress House con una construcción gradual que libera energía en cada subida. El desarrollo instrumental prioriza atmósferas y tensión, manteniendo ese pulso festivalero que lo convirtió en referencia global de la electrónica. Catalina, lo que se iba, ahora Marcela Morelo. Esto es Roce, Luna Bonita.

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Cruz se sorprendió por unir generaciones y estilos, releyendo el clásico desde una sensibilidad distinta. La participación de Milo J aporta una nueva textura a una canción que ya tenía peso propio dentro del repertorio del rock argentino. Tour Milo J, pasos al costado de lo que se iba. Ahora María Becerra, Jay Weller y Rose, Romántica.

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1: Lady Gaga, Duechi, Runaway en ABC Hits. Ahora se viene Afrojack con Sia y David Guetta, con una producción precisa, una voz que gana protagonismo en cada tramo. La unión construye un himno electrónico de gran escala. La combinación apuesta al contraste entre intimidad y explosión, con clara vocación de pista internacional. Awake, tonight.

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1: Es mi culpa, dice Luciano Pereira de La Planta, un poco de ruido. Se viene Hunter X ahora con Andrew Nuna, Raimi, K-Pop, Dorado.

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Yogurcito Remix, Bless con Chris R junto a Roa. Se viene ahora Paula Alborán, que mantiene la etapa de fuerte madurez artística, ¿no? Alternando nuevas composiciones con giras multitudinarias, mientras sigue consolidando un vínculo cercano con su audiencia a través de lanzamientos personales. Esto es Algo de Mí. Estoy de

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1: Es la hora 20:01.
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2: Como que no, dice Soledad con la T y la M. Se viene Trueno, gran año de Trueno. Esto es Tu Razo.
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1: Pensando con espíritu global, el hit mezcla dancehall, urbano y energía deportiva en una pieza directa y vibrante. El cruce de estilos genera una identidad internacional ideal para acompañar grandes eventos. H.O., Daddy Yankee, Shensea, FIFA Sound, ahora tengo PZK. ¿Qué personaje?

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1: Tu misterio es alguien, verso y cuarteto juntos. Luke Ray, Miranda. Se viene ahora Tote, Lautaro, Ruggero. Plan A, plan B, plan C. Te vi un día.

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1: Con estructura breve y contundente, la canción apuesta a una fusión de ritmos latinos que prioriza impacto inmediato. La producción trabaja sobre capas intensas que sostiene un clima festivo sin perder frescura. Doble Sound haciendo la plena. Ahora Anita, Shakira, Choca Choca.

0: Muchas gracias de corazón.
1: Muchas gracias.
0: Fuerte ese grito, ¿vale?
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1: Vamos, dice Blackpink. Se viene ahora Morat. Desde una lectura respetuosa del clásico, Morat encuentra un punto medio entre tradición y renovación. La interpretación conserva la carga romántica original, mientras los arreglos acercan la canción a una sensibilidad pop más contemporánea. Tu cárcel.

prueba del amor también. Y que para cerrar el tercer fin de semana de junio de 2026, estuvo Fernando Sturzenegger en la producción, Nacho Esteves en la puesta en el aire y musicalización. Mi nombre es Enzo Cáceres. Como siempre, un placer haberlos acompañado. Los dejo con el manero David Bisbal, Luciano Pereira, haciendo La Peligrosa. Chao.

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